del año 2027, Maya Excelsior estará con la asociación del día lunes de San Antonio Sija y la gente de Rancho de Teja. Pues no, hombre, se quedaron en casa, le tienen miedo a la lluvia. Si usted no aplaude, hay dos razones. Porque usted le tiene miedo al agua, o es porque, como el hijo Jesús, que le tiene miedo al agua. Pero bueno, esa es parte del ambiente. Saludos para Ramón Winac y la Asociación de Comerciantes 20 de Enero de la aldea Chirrenoch. Paisanos de Taca, la gente de Pachaj, de Pavatoc, Palemop Zona 4, amigos de Pachichil, Sacmichit y los dos barrios. Saludando a los amigos del barrio Cholvé, barrio Chuisihuán. Saludos para la gente del Club Social y Deportivo Liverpool. Los amigos de aquí de Juventud Unida de San Paco también. Saludos cordiales, amigos. Que la pasen bien. Ahora sí, los dejo en buenas manos y con buena música, porque vuelve una vez más el estilo inconfundible de la gran sociedad. Pero venga el aplauso, pues. Así me gusta, así los quiero ver en ambiente.

Muchas gracias. San Francisco del Alto, muchas gracias por los aplausos. Nos sentimos muy contentos de compartir nuestra música con todos ustedes. Vamos a avanzar con más para que empiecen a bailar con nosotros en esta noche. Y dice...

0: eso. Gracias por el cariño que nos brindan. Gracias por ese recibimiento especial. Gracias en especial a los amigos de los Aventureros de los Altos y los Aventureros USAID, porque gracias a ellos estamos disfrutando nosotros por acá, por esa invitación muy especial. ¡Vámonos con más, maestros!
1: Un saludo para la audiencia de San Paco TV. Muchas gracias. Y a la gente que está activo allá en TikTok, muchas gracias. Avanzamos con eso, maestro.
2: Vamos a conversar.

0: para poder bailar y disfrutar de la música de la preferida Maya Excelsior. Saludos cordiales para todos, cada uno de la Junta Directiva de los Aventureros de los Altos, que aquí tenemos la lista de la directiva. Saludos cordiales al presidente Rigoberto Zul, vicepresidente Carlos Hernández, secretario Vicente Arturo Schlag, prosecretario Bonifacio Pérez Gómez, tesorero Tomás Hernández, protesorero Rolando Pastor, coordinadora Olegaria Hernández. Yo me pregunto, ¿dónde estarán los aventureros de los Altos? Acá nomás hay dos y a los otros se perdieron. Bueno, ahí estamos, así que saludos para ustedes. Gracias por presentar este concierto que sabemos año con año ustedes presentan estos conciertos para alegrar nuestra gente, para estar de fiesta, de estar unidos en familia, como esta noche. Muchos vienen con toda la familia, con los hijos, ¿verdad? Gracias a los aventureros de los Altos y Aventureros USA. Y también ahí para todos los colaboradores. Gracias a cada uno de ustedes por su colaboración. Que nuestro patrono San Francisco de Asís les derrame ricas bendiciones en todo lo que realizan diario, en su trabajo, en su negocio, en su tienda, en los almacenes. Sabemos que acá en San Francisco el Alto es la tierra de los comercios, el pequeño Taiwán. Así que saludos cordiales para cada uno de ustedes, con el permiso de todos los presentes, ¿verdad? Vamos a dar mención a todos los colaboradores de Aventurero de los Altos, quienes son los agradecimientos especiales a Tienda Mi Casita, Antonio López, Cristóbal Pastor Ramos, David Gómez, Eduardo Pastor, Sergio García, Olga Pascuala Gómez, Calzado Noemí, los agradecimientos a Alejandro Álvarez, familia Chaj, Rubén Hernández, Diego González, familia Tisol Hernández, Tienda Gómez, Juan González, 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Emilio Hernández, Francisco Ramos, Freddy Shaggy, Bordadora La Esperanza, licenciado Juan Carlos Álvarez, Tienda Maru, Julio López, Averaldo Hernández, Comedor Leti, Comercial Narval, Oscar Velázquez, Germán García. Ellos son los que dieron su granito de arena, su colaboración con los aventureros. Aventureros de los Altos, agradecidos con Luis Acabal, César Hernández, Ponchos El Chino, Jairo Velázquez, Manuel Jiménez, Comercial San José, César Gómez Jr., Taller Pastor, Santos García y familia, Textiles Azules, Robert Hernández Jr., Francisco Enrique Hernández, Jairo Hernández, Darwin Alvarado, Doña Antonia de Sunil, Martín Post, Industrias Cales, Textiles El Rey, Ferretería El Metro, 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Sheridan, Plaza Magdalena, Germán García, Plaza Supermodelo, Axel Gómez, Textiles Asís, Plaza Super Modeli, Axel Gómez, Textiles Asís. Muchísimas gracias por su colaboración. Gracias a cada uno de ustedes por su aporte. Gracias, les dice los aventureros de los altos. Y continúa con la lista de los colaboradores. Aventurero de los altos, lista de socios honorarios. Cablevisión Pachaj, José Manuel Gómez, Frasamex, Vicenta Puac, Edwin Martínez, Pablo González Jr., Textiles, Nevatex, Pablo Gómez, Familia Gómez, Celestino Pérez, Federico Pérez, Textiles Michoacana, Ferretería Candelaria y Tienda y Cerería Arca de Noé, Tienda Sagrado Corazón. Gracias por su aporte. Que el patrono San Francisco de Asís les derrame muchas bendiciones a cada uno de ustedes, a todos los presentes. También les agradecemos por su presencia, porque sin ustedes no hay alegría, no hay felicidad. Sería todo silencio, ¿verdad? Gracias. Algunos desde la mañana estaban acá presentes, otros que apenas vienen llegando, otros que estuvieron acá en la tarde a disfrutar de estos conciertos en honor a nuestro patrono San Francisco de Asís. En esta hora de la noche, el reloj marca 7:19. Ya en unos 40 minutos vendrá de nuevamente Marimba Orquesta Maya Excelsior. Pero sin antes, acá tenemos este espacio para saludar a cada uno de los aventureros radicados en Estados Unidos. En especial, Loro el Aventurero, originario de este municipio, San Francisco el Alto. Con gratitud, con esa nostalgia, con esa tristeza, hoy nos mande un mensaje que dice de esta manera: en estas calles de mi San Francisco el Alto, donde nací y crecí, me gustaría volver a caminar bajo la lluvia para disfrazar mis lágrimas que brotan de mi alma. Un alma que llora y sufre la ausencia de mi gente, de mi tierra amada. Hoy las gotas de lluvia resbalan por mi cara, limpia el dolor que hay en mí. Quisiera quedarme aquí y callado y recordarte a ti, mi pueblo amado, San Francisco el Alto, tú que diste luz y felicidad con tus calles empedradas, casas de adobe y entejadas, y es que así te recuerdo. Yo, tierra bendita, viento, Dile que me duele su distancia. Dile que mi alma llora, que se quede vacía y sin nada. Con amor para San Francisco el Alto, desde Estados Unidos, Loro el Aventurero. Esperamos un día, todos los franciscenses ausentes estarán acá en su tierra natal, estarán acá en San Francisco el Alto, que cuando llegue el 4 de octubre podrán disfrutar, bailar, gozar de estos conciertos. Saludos cordiales a todos los aventureros USA. Saludos para cada uno de ustedes. Por los medios de comunicación auditivos y visuales, hoy ellos por una pantalla están viendo, están disfrutando de este concierto. Le pedimos, le rogamos a nuestro patrono San Francisco de Asís que ellos un día podrán regresar en su tierra natal con su familia. Podrán venir a visitar al patrono San Francisco de Asís. Saludos cordiales para cada uno de ustedes. Sabemos que no es nada fácil realizar un concierto, pero ustedes lo hacen por amor a su tierra, a su pueblo, San Francisco el Alto. Saludamos a cada uno de ustedes. Y también saludamos a todos, nuestra gente linda, compatriotas, a todos los guatemaltecos, hermanos chapines, hermanos inmigrantes, tú que estás viendo esta transmisión a través de una pantalla, recibo un cordial saludo a cada uno de ustedes, a todos los franciscenses que hoy están felices por otro año más de fiesta en honor a nuestro patrono San Francisco de Asís. No se pongan tristes, alégranse, porque San Francisco de Asís les ha bendecido, los ha cuidado, les ha dado su trabajo, estando lejos de su tierra y de su familia. Hoy les saludamos a cada uno de ustedes a través de los diferentes medios de comunicación, auditivos y visuales. En especial, estamos a través de TuneIn, como la grande de Rancho de Tija. Agradecemos la confianza de Loro el Aventurero, Baltasar Toc, Oscar Velázquez. El saludos cordiales para Loro el Aventurero, que nos manda su mensaje y manda saludar a su compa Billy John de Chivarreto. Gracias por su colaboración. El Catracho Ramos le manda saludos a todos sus compañeros, los aventureros. Saludos cordiales para todos, dice Catracho Ramos. También saludos cordiales a todos nuestros fieles audiencias. Como mi amistad no tiene precio, el Conejo Pérez, Miguel Lázaro, el Sacamuelas de Pachichil. Saludos cordiales y especiales para Catarino El Chapo. También saludos cordiales para todos los que nos visualizan en esta hora de la noche. Así que no suelte la pareja, porque ya en unos minutos vendrá de nuevamente la presentación de Maya Excelsior. Así que dejamos el espacio a mi estimado Max en este momento para más de los saludos, para más del listado de colaboradores.
1: La información para usted que nos acompaña en esta noche. El programa está de esta manera. Este espacio y es el descanso de la Marimba Orquesta Maya Excelsior, este, el espacio para agradecer a los colaboradores, a la junta directiva y coordinadores. También en este espacio tienen intervención los medios que están transmitiendo. La Grande de Rancho, que es representado por Mari, está transmitiendo La Chulada Estéreo, Super Latino HD, Producciones Aventura, asimismo Producciones San Antonio HD e Ilusión TV. También contamos con la transmisión de San Paco TV, Telecinco GT. Nos están precisamente visualizando allá en casita a través de Supercable Canal 7, Cablevisión San Antonio en Canal 3, Cablevisión Pachá Canal 4 y otros medios que se suman para este concierto espectacular. A las 8 de la noche arranca una vez más la presentación de Maya Excelsior, este show musical que nos está presentando, pues para hacer los preparativos allá en el otro escenario. Como ustedes pueden observar, el staff de los Caminantes de Guanajuato empiezan a hacer los preparativos, concluido la última presentación de Maya Excelsior, arranca el concierto de los Caminantes. Si usted desea ir a degustar la cena, un antojito, un refresco, un cafecito, lo puede hacer. Pero si usted desea permanecer en su lugar, hágalo, porque en el transcurso aquí será un lleno total. De tal manera, les estoy compartiendo la información para que usted también no pierda el rumbo de este concierto esperado por San Francisco el Alto y por todo el occidente. Si usted desea permanecer en su lugar, hágalo con toda confianza. De todas maneras, el tiempo va transcurriendo rápidamente. Me corresponde también compartirle la información que próximamente estará Maya Excelsior aquí en San Francisco el Alto. Bueno, esto será el próximo año 2027. 22 de enero estará en Pachichil, San Francisco el Alto. 14 de septiembre del año 2027 estará presente en San Francisco el Alto. Y el 12 de diciembre estará amenizando

el baile del convite infanto-juvenil aquí en San Francisco el Alto. Por lo tanto, Maya Excelsior pues ha alcanzado una buena aceptación, está arrasando en el occidente, tendrá aproximadamente como unas 8 o 10 presentaciones para el próximo año 2027. Ahora sí, la lectura correspondiente de la lista de los aventureros de San Francisco el Alto radicados en la Unión Americana. Ellos son Pedro Elías Ramos, Héctor Hermosa,

Antonio Álvarez Ixcacó, el tema. Miguel Lázaro González, Juan González Hernández, Catarino Ramos y Ruth Gómez, Rosa Álvarez Pastor, Juan Ambrosio García, el aventurero ausente. También se hace un agradecimiento especial a Vilma Isabel Hernández, que coordina las actividades con el grupo de mujeres de los aventureros de los Altos radicados en la Unión Americana. Para Vilma Isabel Hernández va nuestro saludo especial, deseándoles muchos éxitos y bendiciones, que San Francisco de Asís lo acompañe siempre en su caminar, le dé la protección necesaria para realizar las actividades, ya que es una persona con mucha creatividad, mucha entrega de poder realizar precisamente las ventas de comida para recaudar fondos de este evento que todos tenemos la oportunidad de disfrutar en esta noche. El agradecimiento a los colaboradores de la aldea Pavatoc, radicados en Los Ángeles, California. Ellos son Jaime Rolando Vicente, Catarina Juárez, Juan Juárez Chávez, gracias a la Sociedad Unión 20 de Marzo, Francisco López, Marcos González. En la lista de colaboradores aparece la nómina de los amigos de Tacajalbé, Mingo González de Liga 2000, Juan González de Perfumería Yareli, colaboradores de Palemop Zona 4, radicados en Los Ángeles, California, Héctor Carrillo, Bartolo Hernández, familia Ramos. Continuando con la lista de los colaboradores, se agradece a los buenos amigos de la aldea Pachichil, que radican en Los Ángeles, California, Eddie Pastor Pastor, Pedro Pastor Renoj El Lucho, Osvaldo Pastor Hernández, Cruz Manolo El Pachi, Wilfredo Pastor Hernández, Andrea Pastor, Antonio Pastor, Pastor Pastor El Tuco, Martín Cruz Hernández Pastor, Celso Julio Hernández Pastor, Tobías Hernández Pastor, Pedro Ramos El Clave, Miguel Eliseo Ramos, Francisco Pastor Hernández, Santos González Álvarez, Alberto Pablo Pastor Álvarez. En el listado corresponde agradecer a los colaboradores de la aldea Pachaj, siempre radicados en Los Ángeles, California. Se agradece a Bartolo Costa Hernández, Antonio García García, Susan Huizel, Santiago García Gómez, Diego García de Juventud Pachajense 85, Ramón Hernández El Chimbo, Cris Pérez de la Nueva Era, Calimán Vicente de la Nueva Era de Aldea Pachaj y el Huatza del Paraje Chuichaj. Colaboradores de la Aldea San Antonio Sija, radicados en Los Ángeles, California. Gracias a Santos Tomás, Tienda Silver, Diego López Hernández, Gael Francisco López, Rigoberto Pérez, Germán López de la Asociación del Día Martes, DJ Joven, Manuel Velázquez, Toño González, Santos Gavino González de Sociedad Angelina del Paraje Chonema Corral, Francisco El Cepillín de San Antonio Sija, Paraje Los Pinales, Asociación del Día Martes, Diego Apolinario, Supertienda Leonardo del Paraje Los Pinales en San Antonio Sija, Lucas Leonardo Hernández y Domingo El Queso. Y continuando con el agradecimiento a los colaboradores de San Francisco El Alto, radicados en Los Ángeles, California, se agradece la colaboración de María Gómez, Antonio Hernández Matul, Juan García, Pablo González, Juan Adaías Acabal, José Vázquez, Achino, Francisco Ordóñez, Pepe Álvarez, Juan Gómez, El Puma, René Hernández El Pelo Loco, Tomás Ixcacó, Emilio Pérez. Y en la siguiente lista de colaboradores, gracias a Manolo, Marcos Álvarez, el famoso guapo, Comité Cultural de San Francisco El Alto, radicados allí.

0: ya en los Estados Unidos. También queremos agradecer la valiosa colaboración. Agradeciendo la valiosa colaboración de las personas entusiastas radicados en Los Ángeles, California, de la aldea Chivarreto, gracias a el Tuco López, el famosísimo Alejandro de Chivarreto. En la lista de colaboradores aparecen también la colaboración y el aporte de las personas radicados en Los Ángeles, California, procedentes de diferentes lugares de San Francisco el Alto, como también de Guatemala y de otros países. De tal manera, gracias a la colaboración de Blanca Jerónima de Suchitepéquez, Mazatenango, Estuardo Itzep de Pajapita, San Marcos, Martín Héctor Tzitá de Rancho de Teja, Chaires en Phoenix, Arizona, Miguel Pineda de Chiapas, México, Felipe Ríos Reyes Cabrera de Oaxaca, México, Elena Cabal, Cruz Álvarez de Cantel. 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Gracias a sus propietarios, Pedro Álvarez, Rosa Linda Petronila Hernández. También gracias a los patrocinadores de los medios que están transmitiendo en esta noche: La Grande de Rancho, La Chulada Estéreo, Estéreo Super Latino HD, como también contamos con la transmisión de Producciones Aventura, Producciones San Antonio HD e Ilusión TV. 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Ellos son los gentiles patrocinadores que han brindado su apoyo para que este concierto sea una gran realidad. Agradeciendo a las personas que nos visualizan a través de San Paco TV. Gracias a todos los amigos que esta noche nos acompañan. Saludos para el Chumpa de Pavatoc. Mi estimado amigo Alex Alvarado ya se apunta y nos acompaña en esta noche, seguramente con la transmisión de prensa digital Los Altos. Agradeciendo a los buenos amigos que nos escriben en diferentes lugares de nuestra bella Guatemala, gracias a el aventurero ausente que está saludando, y agradeciendo a todos los colaboradores. Desde ya, dice, hoy pues me siento muy contento antes que comience el concierto. Pues claro que sí, mi amigo, vamos a tratar de compartir esta noche y disfrutar. Saludos para Mari Renoj en Chirrenoch, Angelito de Taca, Antonio González, Miguel González, Guillermo Gómez. Asimismo, el saludo cordial para Ramón Huinac y la Asociación de Comerciantes 20 de Enero de la aldea Chirrenoch. Saludos también para Antonio, a los amigos de la Asociación 12 de Diciembre de Palemov, Zona 4, San Francisco el Alto. En el mero día de la Virgen de Guadalupe estarán presentando su concierto amenizado por la Fuerza Total Unión San Pedrana. Esto será el 12 de diciembre allá en Palemop, Zona 4, San Francisco el Alto. Desde ya entonces queda el espacio para la intervención de los medios que están transmitiendo este magno concierto, concierto internacional que presentan los aventureros de Los Altos radicados allá en los Estados Unidos de Norteamérica. Vamos a precisamente anunciando y agradeciendo a cada uno de los medios. Recuerden que el espacio en radio, en las producciones o en la televisión es muy importante para aprovechar. Saludos desde Nashville, Tennessee, de parte de quien me envía este mensaje. Saludos a aventureros de Los Altos y los aventureros USA, de parte de un integrante que se encuentra allá en Nashville, Tennessee, Estados Unidos. Estamos de fiesta, estamos disfrutando de una noche bastante agradable, una noche fenomenal, una noche cargada con música, alegría, diversión y entretenimiento. Es 4 de octubre, es la fecha principal, es la fecha más esperada, no solo por San Francisco el Alto, sino también por los pueblos aledaños, los pueblos cercanos, como Momostenango, Santa María Chiquimula, San Cristóbal Totonicapán, San Andrés Xecul. Los amigos de San Carlos Sija me informaron hace un momento que están presentes la gente de Sija, la gente que ha viajado de Cabricán, de Sibilia, de Olintepeque, amigos de Totonicapán, pues a pasarla bien en esta noche. ¿Los amigos de dónde? De Cobán. ¿Dónde están los de Cobán? Arriba la mano de Cobán. Por si están los de Cobán, arriba las manos. Un saludo cordial. Pero eso sí, quédese con nosotros, porque esa frase o el adagio que los de Cobán solo comen y se van, pero esta noche los queremos ver aquí presentes. No importa el tiempo, el clima, truene, llueve o relampaguee, va a haber música especial, música agradable, porque por hacer mención, yo sé que ustedes quieren escuchar los temas, Dos Cartas y una Flor, la guitarra es como la mujer, María Elena, y tantos temas que compartir en esta noche, pero el espacio es para los medios. No me quiero llevar el show completamente, también tienen su intervención los medios que están transmitiendo esta noche, y desde ya suplico para que tomen el micrófono respectivo.
1: Muchísimas gracias, una buena noche a cada uno de ustedes, San Francisco el Alto, Totonicapán. De esta manera llevamos nuestra transmisión a través de Estéreo Superlatino HD desde nuestra bella localidad de Chibarreto. Hoy pues estamos llevando nuestra transmisión a cada uno de nuestra amable audiencia. También los saludos cordiales a nuestros patrocinadores, al Chico Travieso y su Chica Traviesa. Nuestros agradecimientos para ellos. Gracias siempre por la confianza que deposita en este medio de comunicación para llevar este gran concierto internacional en esta oportunidad con la Gran Sociedad y también con Maya Excelsior. De esta manera saludamos a nuestra amable audiencia que nos acompaña en esta hora de la noche. Los saludos cordiales ahí para Pedro Velázquez. También mandamos los saludos cordiales ahí para Diego Apolinario, que sin duda alguna pues él pues nos anda acompañando en esta hora de la noche. Saludos ahí para Vázquez Mari, para Conejita Hernández, ahí para Mi Amistad No Tiene Precio, para Samuel Chávez, para el compa Sebas, ahí para Darwin Rodas. Los saludos cordiales ahí para Benja el Chapincito Hernández, y como también los saludos ahí para Sofi Hernández, al Chinito Alegre y también ahí a la Chinita Alegre. De esta manera, pues los saludos cordiales a cada una de nuestra amable audiencia. Muchísimas gracias por acompañarnos en esta oportunidad. Siempre los saludamos a través de Estéreo Superlatino HD. Los saludos cordiales también a los aventureros de Los Altos que presenta este gran concierto internacional para que nosotros disfrutemos y gocemos a lo máximo este gran concierto en homenaje a nuestro patrono San Francisco de Asís. De esta manera dejamos el espacio a la siguiente compañera.
2: Muy buenas noches para todos los presentes, por ahí propios visitantes, en este por acá dominguito frío, por ahí con la bendición de Dios, con la lluvia, por ahí viene ya en breves minutos, por ahí música de Maya Excelsior. También a partir de las 9 de la noche, por ahí el gran concierto internacional, por ahí donde se estarán presentando los Caminantes. Saludamos igualmente por ahí nuevamente a los que nos acompañan a través de los diferentes medios de comunicación, por supuesto, visual y auditivos, por ahí a los que nos encontramos el día de hoy hermanados para poder llevar ese gran concierto a nuestros amigos, a nuestros paisanos, a los que se encuentren en la Unión Americana, por acá a nuestros paisanos de San Francisco el Alto, Totonicapán, por ahí que nos escuchan, igualmente por ahí que nos visualizan, que se encuentran en los diferentes lugares de la Unión Americana. Un saludito y un abrazo para ellos, que el día de hoy nos encontramos por acá nosotros transmitiendo La Chilena Estéreo a través de TuneIn Radio, a través de Radio Box. Así que agradecemos a nuestros grandes amigos y patrocinadores, Paquito el Chapincito, el Misterioso de Nueva York, y por supuesto nuestro querido amigo Santos Tomás, que radica en la Unión Americana, agradeciendo igualmente por ahí a la confianza dado a este medio de comunicación, que el día de hoy, por supuesto, nos encontramos acá llevando lo mejor de la feria, lo mejor de San Francisco el Alto, Totonicapán. Muchas gracias a nuestros patrocinadores, agradecemos a cada uno de ellos, e igualmente a los que nos acompañan por ahí a través de TuneIn Radio, a los amigos que se encuentran por ahí escuchándonos a través de Radio Box. Muchas gracias a todos ellos por acompañarnos. Sabemos, por supuesto, que ustedes se encuentran felices y contentos escuchando y viendo la feria de nuestro hermoso y bello San Francisco. Muchas gracias a cada uno de ustedes, por allá mi querido Germancito López, alias el Guachajil, igualmente saluditos para él, que se encuentra por ahí en la Unión Americana. Muchísimas gracias por ahí a la sintonía, gracias a la confianza, a mi queridísimo Santos Tomás, igualmente por ahí al misterioso de Nueva York, y por supuesto a Paquito el Chapincito. Como siempre, presente La Chulada Estéreo en esta hora de la noche. Muchas gracias a nuestros patrocinadores y colaboradores.
3: Muy buenas noches, amigos y amigas, es un placer saludarlos. Reciban este cordial saludo a nombre de Producciones Aventura. Nos sentimos sumamente contentos al celebrar junto a todos ustedes esta fiesta tan importante, no solo para este maravilloso lugar, sino que también para los vecinos y vecinas que han venido a compartir con nosotros, no solo de la música, sino que en un momento de convivencia familiar, social, que sin duda alguna estoy seguro que no solo son los amigos originarios de San Francisco del Alto, sino que de otras comunidades han venido a ser parte de esta fiesta importante. Es un placer para nosotros trasladar esta información de alegría, de amor y sobre todo de fe a nuestros hermanos guatemaltecos allá en Estados Unidos y, por qué no decirlo, también acá en nuestra bella Guatemala, en todo el interior, en sus 22 departamentos. Reciban un saludo muy especial. Quiero rápidamente tener mi intervención y quiero agradecerle a quienes hacen posible nuestra participación y pues ser parte de esta fiesta también nos llena de mucha alegría. Es un placer, es un gusto para nosotros poderle servir. Gracias a los aventureros de los Altos allá en Estados Unidos, mis amigos, mis hermanos, sé que por ahí nos están viendo, sé que están conectados con nosotros. Muchísimas gracias por la confianza y por invitarnos a estos dos megaconciertos que hoy estamos disfrutando junto a todos ustedes, y también a los aventureros de los Altos aquí en Guatemala, que son un factor importante, encargados de la parte logística y la organización y realización aquí en Guatemala de estos dos megaconciertos y sin duda alguna el concierto internacional de los Caminantes. Muchas gracias a todos los jóvenes entusiastas que son parte importante, que sin duda alguna es gracias a su esfuerzo, a su trabajo y pues a su dedicación. Sin duda alguna esto se hace por fe, sobre todo. Dice, tenemos información importante, esto es un servicio social, nos dicen mover la camioneta color mostaza marca Honda CRV con placas P615KNR. Estacionado, dice, en la esquina del Tinglado, así que por favor, movilizar este vehículo, esta camioneta color mostaza, marca Honda, una CRV, placas P615KNR. R. Esta es la información que tenemos para todos ustedes. Sigan con nosotros a través de Producciones Aventura en Facebook y también lo hacemos en YouTube para todos ustedes, mis buenos amigos, a través de las dos plataformas digitales que hoy estamos compartiendo para todos ustedes. Continuamos en esta celebración, más intervención de los medios de comunicación. Es un gusto para mí, su amigo y servidor Eddie Poroj, poderlos saludar en esta fabulosa hora de la noche.
4: Un gusto y poder saludar nuevamente a toda nuestra gente linda de San Francisco el Alto. Y por qué no decir nuestros visitantes que nos acompañan de diferentes lugares y hoy nos honran con su grata presencia, una buena estadía, a disfrutar de la fiesta, de este concierto, gracias a los aventureros de Los Altos, Aventureros USA, y por qué no decirlo, cada una de las personas que les han dado su granito de arena para que este gran concierto fuese una realidad. Y pues hemos disfrutado de la participación de la Marimba Orquesta Gran Sociedad. Y ya en breves instantes estaremos nuevamente disfrutando de la buena música de la maravillosa Orquesta Maya Excelsior, que esto es gracias al esfuerzo y dedicación y sin duda alguna que esa fe y esa devoción, y a través de este evento también demuestran esa gratitud que tienen al modelo San Francisco de Asís, los aventureros organizadores de este magno evento, un concierto internacional que escriben nuevamente en la historia de San Francisco el Alto. Un gusto de poderles saludar a través de Ilusión TV compartiendo este evento, este gran concierto en esta ocasión, y es gracias a Pies International Trucking es quien hace posible nuestra transmisión y darle cobertura, poder trasladar a francisquenses ausentes este gran evento, este gran concierto. Que lo disfruten, que lo pasen súper bien y pues a preparar la pareja si desea bailar, pues la pista va a estar totalmente disponible también. Y si no, pues disfrute del concierto, disfrute del ambiente, disfrute de todo lo que ofrece la fiesta de San Francisco el Alto, que hoy luce sus mejores galas. Se han realizado diferentes actividades para la celebración en este año 2026 y uno de los conciertos internacionales esperados en San Francisco el Alto es precisamente el concierto de Los Caminantes desde Guanajuato, México. Tendremos a bien de poder disfrutar de su gran concierto durante 120 minutos de concierto, son los que nos van a estar entregando, es lo que información que tenemos por ahí, así que usted prepárese, venga a disfrutar y disfrute de este gran concierto en esta noche especial. Agradecemos por este espacio a los aventureros también. Felicitarlos por hacer posible también este homenaje, este concierto en esta noche. Ya son pocos los minutos que quedan para seguir disfrutando de la buena música de la maravillosa orquesta Maya Excelsior. Mientras tanto, pasen una buena noche a seguir disfrutando de este ambiente de fiesta. La tierra del comercio San Francisco el Alto luce sus mejores galas gracias a la presencia de cada uno de ustedes que da mayor realce a este evento. Mari, te dejamos el tiempo. Muchas gracias por el espacio.
5: Bueno, ahí estamos, así que ya viene música. ¿Quieren música? Ahí estamos. Así que ya los maestros ya están de vuelta con nosotros. Siempre hay las felicitaciones ahí a todos los aventureros. Aventureros de Los Altos y Aventureros USA. Las felicitaciones a cada uno de ustedes. Gracias por presentar este gran concierto en honor a nuestro patrono San Francisco de Asís. Y también a todos los colaboradores que han dado su granito de arena. Y para todos ustedes, gracias por su presencia. Así que alístense, acérquense por acá, porque ya vienen los maestros con más éxitos musicales para bailar y para gozar en esta hora de la noche, porque el concierto de los aventureros será hasta el otro año, si Dios nos presta la vida. Así que hay que disfrutar, hay que pasarla de lo mejor con la esposa, con la amiga, con los hijos, con su abuelito, la abuelita, si lo traen por ahí, hay que disfrutar. Así que, porque la vida solo es una y hay que pasarla de lo mejor. Así que seguimos totalmente en vivo a través de TuneIn como la grande de Rancho de Teja. Hoy acá estamos en nuestro municipio, que venimos desde Aldea Rancho de Teja. ¿Dónde están los rancheros? No hay rancheros por acá. Ya se quedaron dormidos o no los dejaron venir. Así que para todos los de Tacajalbey, no hay. Solo Isa por acá, creo, hizo presente el escenario. A Poeta Max también. Bueno, estamos para todos los de diferentes comunidades, diferentes aldeas, municipios, departamentos, que lo disfruten y que la pasen de lo mejor en esta hora de la noche. Y también el saludo cordiales y especiales a los aventureros USA, en especial a nuestros patrocinadores Loro el Aventurero, a Baltasar Toc, el aventurero mayor, y Oscar Velázquez. Dejamos el micrófono a mi estimado Max.
0: Así es, Mari. Quedó un medio que está transmitiendo, quedó rezagado en el transcurso del espacio de los medios, pero aún tenemos el tiempo favorable. Ya viene el show más espectacular de esta noche con Maya Excelsior. Vengo por acá, mi estimado amigo Gilman García, a través de San Paco TV. Tenemos este espacio ya, en breve se viene la presentación de Maya Excelsior, por lo tanto, tiene el micrófono a su favor.
6: Muchísimas gracias, Max. Muy bien, así que en esta hora de la noche queremos saludarlos en nombre de los aventureros de Los Altos, ya que para nosotros como medio de comunicación es un gustazo enorme estar difundiendo esas imágenes totalmente en vivo. Así que vaya el agradecimiento a los patrocinadores de San Paco TV, ahí para la doctora Patricia Irene Álvarez, para Ferretería El Metro, para el diputado Julio Gómez, también para el alcalde municipal. De esta manera queremos agradecer también el patrocinio de Eugenio García de American Classic en esta oportunidad. Bueno, definitivamente en esa noche es una noche muy agradable. Por supuesto, ya se viene la música de Maya Excelsior en esta oportunidad. Y lo más esperado es la música romántica de Los Caminantes. Transmite en vivo San Paco TV, la nueva opción de transmisiones en vivo desde San Francisco, el Alto Totonicapán. Y por supuesto, a través de los medios como lo es Canal 4 de Cablevisión Pachaj, hoy totalmente en vivo, y a través de Supercable Canal 7, la señal que llega a su amable hogar. Buenas noches, mi amigo Poeta Max.
0: Buenas noches, familia. Ya se viene lo más esperado en esta noche. Saludos para Miguel Lázaro González, que se encuentra en Nashville, Tennessee, Estados Unidos. También el saludo especial para el señor comisario de la Municipalidad de San Francisco el Alto, José Francisco Huinaque Hernández. A todos los amigos que nos acompañan, es un gusto poder compartir un evento más que presentan los aventureros de Los Altos, radicados allá en Los Ángeles, California, de los Estados Unidos de Norteamérica. Todo listo y preparado. Damas y caballeros, amantes de la buena música, pueden bailar con toda confianza. Busque su pareja o, de lo contrario, si usted trae la dama a la persona indicada para bailar, hágalo. Esta noche es suya, esta noche es bastante importante para usted. Saludos para los amigos de Pavatoc, San Francisco el Alto, para Crucito Juárez, el insuperable, que esta noche nos acompaña. Todo listo y preparado para la presentación de este show espectacular, este show magnífico. Y quiero pedir de parte de todos los caballeros, con el permiso de las damas o la dama que lo acompaña, el aplauso para el elenco artístico de Maya Excelsior, pero me refiero, un fuerte aplauso para Anaí Zamora, por favor. Anaí Zamora, póngase de pie. Aquí está su público, venga, hombre, con toda confianza. Aquí está el público. ¿Qué pasó, mis amigos? ¿Dónde están los caballeros? No nos defrauden, pues, hombre. El aplauso para Carol. Carol, por favor, aquí está el público que estaba preguntando por usted, que si va a venir, que por dónde anda Carol Taracena. Aquí está. Ahora sí, los quiero ver aplaudiendo. Si quieren música, el aplauso es muy importante para iniciar con la presentación musical en esta noche. Pónganse a bailar, porque la pista de baile está totalmente habilitada para todos ustedes. Nos vamos con música, maestro. Ahí está Angelito del sax, ya listo y preparado también para brindar este espectáculo maravilloso. A disfrutar de la noche bailable. Saludos cordiales para el señor alcalde municipal, José Pastor Hernández, y su honorable consejo del periodo 2024-2028. Ya llegó el rata de Chirrenoche, que no puede faltar en cada actividad, en cada celebración. Ahora sí, los dejo en buenas manos y con buena música, porque vuelve una vez más la maravillosa orquesta Maya Excelsior.
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0: Queremos hacer la cordial invitación ahí para todos. Este 22 de enero en Pachichil, su señor. Ahí estará presente la preferida Maya Extension. Todos invitados.
1: Saluditos también para Nidian Jiménez. Que nos diga que el Saltenado. Por acá esta noche con nosotros.

tema original de Maya Excelsior, el son del diablo.

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0: bestia. En la batería, Dani.
1: Dani Grooms, el famoso killer,
0: estrenando lo más reciente en Timbaletas.

0: Y recuerden que el 12 de diciembre del 2027 estaremos con ustedes por acá. Ya nos contrataron. Y el 14 de septiembre también. Y el 22 de enero también.
1: Hasta el 2080.

Margarita, les voy a enseñar.

Fuerten los aplausos. Vaya, pero qué gusto enorme compartir en esa tierra linda de San Francisco el Alto. Estamos homenajeando

llega el angelito del sax, el hombre de los mil pulmones. ¡Guau, guau!

más visitantes. Vamos a ver una bulla a los visitantes. ¿Dónde está la bulla a los visitantes? ¿Y dónde están los de San Francisco? ¡Una bulla! Parejita.

Si no agarra, ahí traemos a la venta. Gustavo de Caro la va a lanzar. Láncela, Gustavo de Caro. Regálela, regálela. Donde estén animados, donde estén animados. Arriba la manita.

0: caminando desde México. Nos vemos en una próxima.
1: Con permiso.

0: Previsión Pachac, Canal 4, Producciones Aventura, Producciones San Antonio HD e Ilusión TV. Ahora sí, el tiempo especial para la entrega del reconocimiento y así vamos avanzando con el protocolo respectivo.
1: Muy buenas noches, público presente. Necesitamos la presencia de don Francisco en esta, aquí en este escenario, por favor. Don Francisco del Hotel, gran reformador.

0: Muy buenas noches, don Francisco. De parte de los aventureros de los Altos y aventureros de los Estados Unidos, le hacemos este reconocimiento, muy pequeño, pero con un corazón grande. Gracias por su colaboración de cada año y siempre sabemos que usted está con nosotros, es un aventurero más. Que Dios le bendiga y que Dios le derrame muchas bendiciones. Solamente.
1: Gracias a los comités, los aventureros, gracias por tomarme en cuenta y tanto como los que están acá y los que están en la Unión Americana y gracias, muy amable.
2: Continuamos. Suplico la presencia del señor alcalde municipal, José Pastor Hernández. Tiene un espacio de intervención para dirigir su mensaje al público presente, su saludo especialmente para el pueblo de San Francisco el Alto y los distinguidos visitantes que nos honran con su grata presencia. Saludos cordiales para nuestros hermanos ausentes, los hijos de esta tierra que se encuentran allá en los Estados Unidos. Especialmente el saludo para Miguel González El Canelo, que se encuentra en Boquelia, Miami, Florida, Estados Unidos. Señor alcalde, bienvenido esta noche. Aquí está el público, aquí está su pueblo, aquí están las personas que lo están esperando con un mensaje y un saludo de paz y bien.
3: Muchas gracias. Muy buenas noches. ¿Cómo está San Paco? ¿Quieren música? Muy bien. En esta noche reciba un saludo cordial de parte de su alcalde José Pastor Hernández y su corporación municipal. Hoy quiero felicitar a la Junta Directiva de los aventureros de acá de San Francisco el Alto. Brindemos un aplauso para ellos, por favor. Muchas gracias. También a los aventureros que están en la Unión Americana, que ellos lo traen año con año estas actividades, músicas internacionales, y hoy aquí están los caminantes con nosotros. Brindemos un aplauso para la directiva que están en la Unión Americana. Muchas gracias. Bienvenido a los visitantes. ¿Cómo están los visitantes? ¿Cómo están los de Xela? ¿Cómo están los de Totonicapán? A los de Momos. A los de Chiquimula. San Cristóbal. Muchas gracias. Gracias por la espera. Y hoy, pues les vamos a presentar al grupo musical Los Caminantes. Pero que venga el aplauso fuerte, por favor. Gracias también a los patrocinadores que están acá presentes. Gracias, señores. Por ustedes está la música acá hoy. Lo hacemos en honor a nuestro patrón San Francisco de Asís. ¡Que viva nuestro patrón! Muchas gracias. Que Dios me lo bendiga. Paz y bien para todos. Gocemos tranquilamente. Está este espacio para que lo disfruten y lo gocen. Y muchas gracias por el tiempo. Bendiciones.
2: El aplauso para el señor alcalde municipal. Festejamos a San Francisco de Asís, que nos ha derramado muchas bendiciones. Esta es la fiesta del pueblo, es la feria de los aventureros que no se rindieron al cruzar el ardiente desierto de Arizona. Jamás se podrá quitar en el corazón de los aventureros ese deseo de compartir la fiesta y la alegría. Amigos, hermanos y paisanos, el día que ustedes piensan regresar, la familia, San Francisco de Asís y la patria los espera con los brazos abiertos. Es el momento para hacer la presentación de la Junta Directiva Local y desde ya compartimos ese saludo y ese abrazo, ese saludo de paz y bien a los caminantes de Guanajuato. Siéntase como en casa. Bienvenidos a Guatemala, la tierra del son, de la marimba y de las guapas mujeres que están allá en el fondo. Que se escuche el aplauso. La directiva de los aventureros de los Altos se integra de esta manera. Presidente Rigoberto Zul, a quien le damos la cálida bienvenida con el aplauso de cada uno de ustedes. Vicepresidente Carlos Hernández. Bienvenido, vicepresidente don Carlos Hernández, secretario Vicente Arturo Oshlag, prosecretario Bonifacio Pérez Gómez, tesorero Tomás Hernández, pro tesorero Rolando Pastor. También nos acompaña el representante de los aventureros USA, Héctor Erwin Hernández, y la coordinadora, Olegaria Hernández. Venga el aplauso. Las mujeres de San Francisco del Alto están bien representadas en esta organización que conforman los aventureros de los Altos y los aventureros USA. Señoras y señores, para darle paso a inicio de la presentación de los caminantes de Guanajuato, voy a dejar el espacio al presidente Rigoberto Tzul para un mensaje y el ofrecimiento al acto.
4: Apreciable público presente, que nos honra con su grata presencia en esta hermosa noche, le queremos dar las infinitas gracias a Dios por habernos regalado este día tan bonito, que no tenemos lluvia, y le queremos dar las gracias aquí al patrón San Francisco de Asís y a todos los compañeros que se radican en la Unión Americana, a toda la directiva que tenemos allá, pues les mandamos un fraternal abrazo desde San Francisco del Alto. Y pues aquí también con mis compañeros, pues queremos que esta noche la pasen de lo mejor con el grupo Los Caminantes. Así que sabemos de que tenemos varios visitantes que vienen de diferentes lugares, de la costa sur, de Quetzaltenango, Totonicapán, Momostenango, San Cristóbal y otros lugares que tal vez se me olvida, pero desde ya queremos que la pasen bien, y con ustedes les dejamos a Los Caminantes. Gracias.
2: Muy bien, así debe ser el ambiente. Ese ambiente me contagia de alegría y de entusiasmo. La noche nos cubre con su manto oscuro. Esta noche es un espacio de sentimientos encontrados, y quién quita si va a haber reconciliación esta noche. La intro de presentación y se viene lo más esperado.

porque será muy, muy corto el tiempo de esperar. ¡Prepárate! A partir de este momento, estableceremos...

Gracias, buenas noches. Estamos contentos de estar con ustedes hoy festejando San Francisco de Asís. Claro que sí, Caminantes de Guanajuato, pues muchas canciones del recuerdo que vamos a enviar esta noche. Mucho repertorio bonito para toda esta gente bonita de Guatemala, claro que sí. Así es que vamos a invitarlos a divertirse, a bailar. Esto dice...

0: Me quedó pues un nuevo cariñito.
1: Gracias, gracias, gracias. Nos dijeron que por acá les gustan las cumbias. Ya saben que Caminantes de Guanajuato traemos mucha cumbiecita bonita para que lo bailen las chicas. ¿Dónde están las chicas? No vinieron. Ok, esto dice más o menos así.

Gracias por sus aplausos, claro que sí. Gracias, muchas gracias, pueblo bonito de Totonicapán. Vamos a seguir con más música. Esto es otra cumbiecita bonita y dice más o menos así.

sí. Gracias, gracias. Estamos contentos, emocionados de estar con ustedes. Este bonito pueblo pintoresco que nos encanta. Sobre todo el cafecito. Claro que sí. Así es que vamos a seguir con otra melodía. Tenemos algo bonito. Ustedes enviamos con gusto. Se llama Las Gaviotas y dice...

Okay, gracias. Vamos a seguir con más música, claro que sí. Cuando dos almas, sale, primera petición.

Ay, qué esa bonita melodía complaciendo, la primera complacencia de la noche. Claro que sí, pues vamos a seguir, hay muchas peticiones. Vamos a seguir con mucho cariño esta noche bonita. Estamos contentos, emocionados de estar con ustedes. Así es que seguimos, esto dice... algo bonito, romántico para toda la gente romántica. Y dice...

Qué bonito, gracias por sus aplausos, de verdad, estamos contentos. ¿Qué dice la gente? ¿Cómo estamos? Estamos disfrutando esta noche bonita. Caminantes de Guanajuato, como siempre, con muchas ganas, con mucha ilusión de venir aquí con ustedes. Nos encanta Guatemala. Ya nos dice la familia ya, ¿por qué no compras un solar allá en Guatemala? Nos encanta y aparte trabajamos muy a gusto aquí con ustedes. Así es que seguimos con más música, avanzamos para que lo bailes, dice.

0: Aquí me puso el Chupa Rosa, su amigo Los Caminantes de Guanajuato.
1: Ahora sí bailaron, compa Rosario, por allá en el medio. Claro que sí, saludos sobre allá, mi compa del sombrero.
0: Apenas se están animando.
1: Apenas se están animando. Pues. Caminos de Guanajuato. ¡Qué rolón, compadrito! Se la vamos a enviar de una vez. ¡Arriba Guatemala! ¡Arriba Guanajuato también! ¡Claro que sí! Somos pueblos hermanos. Así es que, seguimos. Esto dice...

Ahí quedó Camino de Guanajuato, complaciendo, compañeros, claro que sí. Complaciendo, gracias, gracias, gracias. Vamos a seguir. Ok, vamos a enviar un saludo a la sociedad 6 de enero del Cantón Pasajoc, Totonicapán, que vamos a estar el 6 de enero, ¿verdad? Ok, claro que sí. Allá los esperamos el 6 de enero, claro que sí. Así es que, saludos para toda esa comunidad. ¡Vamos a seguir con más música! ¡Apenas! ¡Apenas la segunda cumbia de la noche! ¿Quién se llama María? ¡Qué bonito nombre! ¡Ok! ¡Esto dice!

¿Cuál? Ok, ahorita se la enviamos. A ver, por acá. Bueno, acuérdense que traemos rancheritas románticas, cumbias, baladas para los enamorados. Así es que vamos a ir complaciendo para todos. Saludos, mi compadrito, claro que sí. Ok. ¿Cuál? El Fuente Roto. Ándale, dice.

0: canción que me gusta mucho. La vamos a enviar, está más bonita esa, compadrito. También vamos a tocar, ya la tocamos, pero no nos vamos a ir sin volverla a tocar, claro que sí. Es que hay gente que llega después y no escuchó su canción, así es que por eso la repetimos hay veces. Pero esta melodía, les quiero decir algo, esta melodía me gusta mucho, Rosario.
1: Claro que sí, es
0: una melodía. Me trae recuerdos.
1: Que...
0: Y
1: mandar,
0: dice...
1: Queremos mandar saludos para Valdezartok. Sonido Arriola y Ramoncísimo Alejandro Hernández, claro que sí. Ah, desde Los Ángeles, claro que sí, un saludito para él.
0: Ok, esta melodía dice...

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0: Muchas gracias por sus aplausos. Estamos muy emocionados esta noche bonita aquí con toda esta gente. Claro que sí, así es que vamos a seguir complaciendo con gusto. Tenemos otra melodía. La vamos a enviar con cariño.
1: Ok, continuamos enviando más melodías. Claro que sí, tenemos peticiones. Todas son especiales porque todos son especiales. Claro, vamos a ver la siguiente.
0: Ok, un covercito que grabamos hace como unos 3, 4 meses por ahí hasta en plataformas digitales. Ay, les pedimos que nos apoyen con gusto. Así es que, dicen.

Vamos a enviar otro solcito ahí para que lo bailen bonito, zapateadito. Claro que sí. Esto dice.

0: Ok, continuamos enviándole más melodías. Seguimos.
1: Vamos a enviar la romántica por acá que nos pidieron, que nos solicitaron con mucho cariño, con mucho gusto. Se le enviamos, esto dice...

0: Gracias, gracias por los aplausos.
1: Vamos a seguir, compadre David, complaciendo. Vamos a enviar esta melodía. Ok. Esto dice...

0: Ok, ahorita les enviamos también esas melodías. Todas se complacen. Ok, complaciendo, caminantes de Guanajuato.
1: ¿Quieren por allá una rancherita, compadritos? Le enviamos con gusto.

0: y continuamos. Gracias. El apoyo de ustedes, gracias. Qué bárbaro. Ya no queremos irnos para la casa, queremos quedarnos aquí. Nos quieren mucho, de veras. Pero no, es a la melodía que enviamos, a la historia de nuestras canciones, que ustedes son los principales actores. Claro, continuamos enviándoles más melodías, compadre Chay.
1: Saludito, dice por acá, para el representante de los aventureros de por allá de Estados Unidos. Saluditos. Nos pide una canción por acá, vamos a ver si sale ahorita. Claro que sí.
0: Hay varias peticiones, claro. Algunas ya las tocamos, pero vamos a repetirlas porque... Le dijimos, las peticiones son especiales, pero ustedes son los más especiales, claro que sí, porque por culpa de ustedes andábamos hasta acá, lejos, enviándoles lo único, humildemente, que sabemos hacer, enviarles sus canciones, hacerles recordar un pasado en el presente bonito, como una de estas melodías que tenemos ya contempladas, enviárselas. No. ¡Claro que sí!
1: Continuamos con la rancherita, pues, que nos acaban de pedir por acá. Y enseguida sigue la guitarra, compa.
0: ¡Claro que sí! ¡Esto dice!

0: Claro que sí, que estamos la vida complaciendo con gusto. Compa Rosario, ¿será cierto que la mujer?
1: ¿Qué pasó? ¿Qué pasó?
0: ¿Que la guitarra es como la mujer? A ver, mujeres.
1: A ver, mujeres, ¿qué dicen? ¿Ustedes qué dicen? Ay, Dios, digamos salud. A ver si me cayó un poquito mal. Venimos de 35 grados centígrados.
0: Honduras.
1: Y de repente llegamos aquí a, no sé, a 10, 15 grados, yo creo. Y sí, me afectó un poquito la garganta. A ver si con eso nos aliviamos. Muchas gracias. Salud.
0: Esto dice.

Enviamos más melodías, seguimos enviándoles. Tenemos en puertas otras tantas peticiones, ¡qué bárbaro! Vamos a ver si nos alcanza hasta el mediodía de mañana a seguir complaciendo peticiones. Ok, seguimos complaciendo, esto dice...

0: Muchas gracias.
1: Hace poquito grabamos una cumbiecita. Ha gustado mucho a todos los lugares. Hoy no va a ser la excepción, la vamos a tocar. Ojalá y se la aprendan. Y dice, más o menos así.

0: cargamos. Una cumbiecita por ahí grabada por nosotros, los caminantes de Guanajuato. Sale.
1: Ok, continuamos. Continuamos esta. Este gran éxito. También de caminantes de Guanajuato. Eso que dice. Se lo enviamos con gusto. Una melodía. Una melodía. Se grabó por allá en el tercer CD. Y dice.

Gracias, gracias, gracias, gracias. Vamos a seguir con cuál quiere. Ah, bueno, está bonita esa, ¿eh? Está muy bonita. Ahorita complacemos con gusto, seguimos. Ok, hay algo bonito y dice.

0: Ok, esta cumbia se la complacimos a Teresita. Con mucho cariño, con mucho gusto. Vamos a enviar una baladita que me gusta mucho, compa Rosario. Y dice más o menos así.
1: Ok. Vamos a poner una mitad por acá en la guitarra.

0: Ok, ok, ok. A ver.
1: Muy buenas noches, público presente. Pues nos sentimos felices con ustedes, aquí estamos complaciendo. Esperemos todo el apoyo de ustedes, aquí está, lo estamos demostrando y lo estamos haciendo con hechos y no con palabras. Sabemos, pueblo San Francisco, lo apreciamos, lo queremos. Gracias a las casas comerciales que nos han apoyado. Aquí está el dinero que nos han apoyado. Aquí estamos demostrando, lo estamos invirtiendo en cosas buenas para ustedes. Y aquí con esta música, ¿qué tiene tu mirada con los caminantes?
0: Okay.

0: bonito, bonito lo bailaron. Un aplauso para ustedes que lo bailaron muy bonito.
1: Como gripa al pecho con este frío, imagínense. Bueno, se quita con un tequilazo, claro. Pero vamos a enviar algo que están pidiendo por aquí.

0: 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Ok, continuamos, continuamos. ¿Cómo me lo digas?
1: Complaciendo. Ok, hola, romantiquita, por acá. Te enviamos con gusto por esta gente que estamos disfrutando enormemente al Santo San Francisco de Asís, claro que sí. Y pues muchas gracias a los que nos
2: al trajeron. Señor alcalde también, señor muchas alcalde, gracias. Muchas gracias.
1: A los que nos invitaron.
2: A los aventureros.
1: También. Así es. Agradecerles enormemente el estar aquí, pues nosotros.
2: Así es. Primera vez que estamos por acá y la verdad nos encantó, la verdad.
1: Así es.
2: Queremos volver a regresar a Raulito.
1: Así es, enviamos esto bonito y dice...

0: Ah, gracias, muchas gracias. Por ahí oímos unos aplausos por aquel lado. Muchas gracias.
1: Vamos a seguir con otra hermosísima canción que dice más o menos así para todos los enamorados. Échale, compadre.

Dios, así tú, donde quiera que estés, al escuchar esta canción que tanto nos gustaba, recuerdes lo mucho que nos quisimos.

0: Ok, continuamos con más. Vamos a pedirle a sus amigos caminantes de Guanajuato. Vamos a enviar la siguiente también. Ahorita les enviamos, claro que sí.
1: Ok, ahorita le enviamos a María Elena, claro que sí. Vamos a enviar una romántica que también acabamos de grabar por ahí. Así es que estamos contentos de estar con ustedes. Esta romántica es para los enamorados. Y dice...

¿Cuál pidieron por ahí? María Elena. Son muchas. Ok. Vamos a complacer con gusto. Dice.

0: ¡Qué bárbaro! ¡Qué bonito cantaron!
1: Ok, seguimos, seguimos complaciendo en esta continua melodía también está su petición que hicieron llegar hasta acá.
0: Gracias, gente de San Francisco del Rincón, Totonicapán, Guatemala, pues el tiempo se agotó, pero queremos decirles que les tenemos un regalo. Vamos a tocar otra melodía y se llama María Elena y dice...

0: Muchas gracias, Dios los bendiga, pero aquí nos están pidiendo otra melodía el comité. Se llama Cerca del Mar. ¿Para quién se la dedicamos, amigo?
1: Claro que sí, vamos a complacer.
0: Para la gente del Catracho Ramos. Claro que sí, complacemos con Cerca del Mar. Y dice...

que es el público. Nos vamos. ¿Qué quieren otra? Los caminantes de Guanajuato dijeron que ellos están dispuestos de quedar aquí, en San Francisco del Alto. Por amor al público. Ahí está, claman.

0: Así cumple los aventureros de los altos. Mientras se ponen de acuerdo. Claro que sí. Ahí está. Viene otra. Otra, otra. Arriba San Paco. Los aventureros de los altos. Y a los caminantes los dejamos ir o se quedan en San Paco.
1: Ok, les enviamos esto porque ahora sí nos tenemos que ir. Vamos a agarrar un vuelo en la mañana. Pero esta sí se la enviamos. Dice...

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0: gracias, Dios los bendiga. Gracias, gracias. Muchas gracias, amigos. Gracias, Dios los bendiga. Esperamos vernos pronto por aquí. Ahora sí ya no podemos porque nos vamos.
1: Ahora, tiene que viajar temprano. Tiene que ir a otro evento. Despidamos con fuertes aplausos San Francisco el Alto. Amigos de los caminantes de

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bonito se quedó un temita, algo de lo bonito que andamos estrenando apenas, igual que el primer día, algo bonito que estamos por ahí entregándole a toda nuestra racita, esperando que le guste. Y bueno, vamos a continuar con los temas, con los saluditos por allá para toda mi gente que ya anda pisteando, que anda bailando, y tenemos algo.

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hacer con un temita, algo de lo bonito que andamos estrenando apenas, igual que el primer día, algo bonito que estamos por ahí entregándole a toda nuestra racita, esperando que le guste. Y bueno, vamos a continuar con los temas, con los saluditos por allá para toda mi gente que ya anda pisteando, que anda bailando, y tenemos algo para...

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pasé con un temita, algo de lo bonito que andamos estrenando apenas, igual que el primer día, algo bonito que estamos por ahí entregándole a toda nuestra racita, esperando que le guste. Y bueno, vamos a continuar con los temas, con los saluditos por allá para toda mi gente que ya anda pisteando, que anda bailando, y tenemos algo preparado.

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pues aquí un temita, algo de lo bonito que andamos estrenando apenas, igual que el primer día, algo bonito que estamos por ahí entregándole a toda nuestra racita, esperando que le guste. Y bueno, vamos a continuar con los temas, con los saluditos por allá para toda mi gente que ya anda pisteando, que anda bailando. Y...

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1: Bueno, una excelente mañana y para cada uno de ustedes, familia, vamos arrancando programación. Muy buenos días ahí para cada uno de ustedes que se encuentran ahí acompañando. Sean todos bienvenidos y bienvenidas a nuestra programación el día de hoy, espacio de 3 horas de aquí hasta 12 del mediodía. Nuestra programación que llega gracias ahí Bueno, el día de hoy vamos a estar saludando y festejando los manteles largos de una mamacita que por ahí ya se encuentra en sintonía de seguro, pues saludos cordiales ahí para ella. Entonces, el día de hoy vamos arrancando programación, familia, de aquí hasta 12 del mediodía. Estaremos disfrutando de músicas variadas y música de cumpleaños. Y también músicas que tú deseas escuchar en esta hora de la mañana. Bienvenidos y bienvenidas, familia. Gracias por acompañarnos en este espacio. Muchísimas gracias. De esta manera vamos arrancando.

Bueno, estamos entonces, vamos arrancando espacio con cada uno de ustedes. Gracias por estar acompañándonos. Les comento que por el día de hoy vamos a tener... Bueno, no tenemos habilitado lo que es nuestra vía de WhatsApp. Ahorita no lo tenemos habilitado, les comento. Les estaré avisando cuando ya esté al 100, al millón y al trillón. Ahí estamos, familia. Gracias por estar acompañándonos en espacio de 3 horas de programa.

Bueno, ahí estamos entonces. Gracias por la sintonía, familia. Pues vamos arrancando entonces. Más que todo, ya hemos arrancado. Ya hemos arrancado. Qué chala, le vino a arrancar.

Bueno, ahí para Anderson, gracias. Ya vine, hermanita, dice que bueno, entonces lecha Andersina. Ahí estás, ahí para Marvin González. Y Chiqui Corazón dice, bienvenido entonces, Marvin. ¿Qué tal? ¿Cómo estamos? Ahí estás, ahí para Pedro Velázquez. Ahí para Rambo, ahí para Chiquito. Buenos días, Adis. Buenos días. ¿Qué tal? ¿Cómo amanecieron? Muchas. ¿Cómo amanecieron el día de hoy? Les comentamos que estamos en el espacio para felicitar y festejar los manteles largos de la preciosa Chica Fresa. Mi Chica Fresa. Alias la Chica Fresa, alias la Chica Sexy, alias la no sé qué más. La cosa es que hoy estamos festejando los manteles largos de la preciosa Vázquez Mari. Ahí estamos, los saluditos cordiales ahí para ella. Gracias por la sintonía, por si ya se encuentra ella en sintonía, pues saludos. Ahí estamos, entonces el día de hoy vamos a festejar a la cumpleañera que, bueno, el día de ayer estuvo de manteles largos. El día de ayer fue su mero día, pero no pasa nada si lo celebramos un día después. Entonces vamos escuchando más música.

Sangre dice, qué pedo, chi. Ay, no, ay, no. Kiki. Padre, neta, gancha, Trilo Anderson. Nice.

¿Alguna vez has escuchado hablar del aceite de coco con orégano? Probablemente te preguntaste, ¿por qué combinar estos dos ingredientes? ¿Para qué se utiliza? ¿Y realmente qué beneficios puede aportar? Hoy quiero hablarte justamente de eso.

Bueno, ahí estamos entonces. Hemos escuchado estos éxitos por acá. Ya estamos habilitados a través de WhatsApp, muchachas, si desean enviar de sus mensajes. Ya estamos habilitados ahí para Anderson, no on con loca. Entonces ya estás arriba de una casa. ¿Ya estás arriba o ya estás ya con Dios? Ya mi vieja. Continuamos con más de nuestra programación. Ahí para Anderson dice: feliz cumpleaños a mi ex hija, que cumpla muchos años de vida, que cumpla todos sus sueños y muchas felicidades para ella. Gracias, gracias, gracias. Bueno, muchas felicidades para ti, cha, mi preciosa Vázquez Mari. Por si ya te encuentras por ahí, pues saluditos cordiales ahí para ti, mamacita. Gracias por la sintonía que nos brindas.

0: Bueno, ahí estamos en dosis, complaciendo con más música. Ahí para Chiquito dice Mari Vázquez, sí, ya queremos pastel, ya queremos pastel. Ya queremos pastel, que se lo lindo, ahí estás, ahí para. A ver, ahí para Chico Roma Miradas. Dice por acá, muchas felicidades, chicas sexy.
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0: el chico roba miradas. 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
1: Alegría.

0: estamos ahí para mi amistad, no tiene precio. Feliz cumpleaños para la Patoja. Saludos.
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0: vida. Un Patoja anda durmiendo, pero roncando.
1: Y que la paz.
0: Roncando como. Chavilla. Como leona.
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0: Estás ahí para mi preciosa Griselda Josefina. Hola, hola, preciosa. Buenos días.
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0: Las... Me gusta solo a las 9. Entro, chic muchas. Y digo yo. ¿Eh?
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0: Termina Canaca Laguna.
1: 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Mañanitas
0: bueno,
1: alegres.
0: Felicidades, ahí a la preciosa Vázquez Mari. El día de ayer estuvo de manteles muy largos.
1: Venga.
0: Saludos ahí para Vázquez Mari Francisca.
1: Venga.
0: Que no le pusieron a Francisca, qué mal. Ni modo. Ni modo, ni modo. Ahí estamos entonces complaciendo con músicas variadas y música de cumpleaños para felicitar y festejar los manteles largos de la preciosa Vázquez Mari. Espacio de 3 horas de aquí hasta 12 del mediodía. Espacio que llega gracias allá al Rambo. Gracias por la confianza que nos brinda. Pues muchísimas gracias. Gracias, gracias.
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Bueno, ahí estamos entonces, ahí para Chico Robamiradas, dice por acá dos músicas, muy bien, estaré complaciendo con tu música, gracias por la sintonía, estoy complaciendo allá para Chico Robamiradas, gracias por acompañarnos en este espacio de música de cumpleaños y músicas variadas.

0: llevó.
1: Bueno, continuamos con más de nuestra programación. Ahí para Rambo dice: hola, hola, saludos a Telly. ¿A poco ya estás trabajando? Dice: ah, sí. Ya estoy trabajando, pues.
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1: Dice: saludos para mi mamá Freisa, muchas felicidades para ella y que cumpla muchos años más de vida. Porfa, una de Ángela Aguilar, las mañanitas. Por acá, muy bien, estaré complaciendo, Rambo. Ahí para Anderson, Adelis, la cumpleañera aún está dormida. Soñando con su ex, así me dijo. Así me dijo. Cierre, estás hablando con ella de Anderson.
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1: Así te dijo en privado, ¿eh?
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1: Gracias por el sintonía. Entonces, seguimos complaciendo.

Nicolás dice, hola, muy buenos días, mi cosita Delis Cha. Saludos, Lechón, feliz cumpleaños de la princesa Mari, que Dios te bendiga y que cumpla muchos años más de vida. Me puedes complacer con dos canciones, la primera, las mañanitas con los huracanes, y la piñata con los tucanes. Gracias, Cha, dice, bueno, muy bien. Estaré complaciendo con la música. Gracias por acompañarme. Ahí para Nicolás Velázquez, ahí para Vázquez Mari. Hola, Solis, buenos días, mami. Saludos. Acachirle, Cha, Vázquez Mari, que estás soñando todavía con tu ex.

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estamos entonces. Hemos escuchado estos éxitos por acá. Ahí bravas que es Mari. Aló, aló. Sí, bueno, no hay nada en cabina. Bueno, gracias. Aquí andamos, ya andamos ocupaditos.

Eso, chicos, Roba Miradas nos deja dos música. Muy bien, estaré complaciendo con la música ahí para Ashita, dice Adelis. ¿Qué pasó? ¿Qué pasó, muchachas? Pónganse al tiro. Yashim Ignain. El hecho de que yo ya no hablo es porque ustedes no mandan mensajes.

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Bueno, ahí estamos entonces. Vamos continuando ahí para Anthony García, dice. Saludos a Delis, aquí en sintonía. Gracias, soy Panamá. Hola, buenos días, ¿cómo estás? Un bendecido inicio de semana para ti. La música de Efecto Elegante, ¿dónde está corazón? Y la de Romeo Santos, feliz cumpleaños. Va para la Vázquez, que Dios la bendiga en todo momento.

0: sigues en sintonía. Para estos entonces, seguimos con más del espacio que llega gracias ahí al Rambo. Que gracias a él estamos llevando el espacio de músicas de cumpleaños y músicas variadas. Espacio de 180 minutos de programación, ¿va que sí? ¿Verdad que sí, Vázquez Mari? 60 más 60 más 60, ¿cuánto sale?
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0: Ahí estás ahí para Conquistador, nos dice para acá, buenos días, amiga. Atentamente, Alfredo, Dios, dos músicas de los Grays de la ciudad de Sin Ti y la otra de Temerarios, ¿a quién quieres engañar, por favor? Dice por acá. Muy bien, estaré complaciendo con la música. Gracias.

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0: Ahí estamos ahí para Vázquez Mari. Antes que nada, mami, quiero agradecer a mi hijo, el Rambo. Gracias por la programa. Por la programa, chalali, chica sexy, alias la chica sexy, alias la chica fresa, alias la mamacita, alias la chinita. Mucho mirar de noche, pero de día no mirar. Dice, no sé cómo pagárselo lo que hacen por mí, que Diosito lindo me lo bendiga siempre. Y gracias a ti, mami, por tu tiempo, se les quiere a los dos. Dice, gracias, preciosa. 3 horas de programación, más que todo. Después de las 3 horas vienen otras horas, vienen 2 horas extras más. Bromas. No son extras, pero va a venir otras 2 horas más, o sea que... Más que todo este mediodía es para felicitar y festejar a la Vázquez Mari. Dichosa, dichosa Vázquez Mari. Ay, para Anthony García, Delis, me complace con 2 canciones. Uno de los caminantes, brindo por tu cumpleaños. Y el otro del grupo Cual, el Marraquero. Y muchas felicidades a la Vázquez Mari en su cumpleaños, que cumpla muchos años más de vida. Felicidades, Mari. Eso, ya tú y te sobrega muy bien.
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0: Ay, para Chiquito dice, ay, chulo, no hay gente. Pero por lástima, felicidades, Vázquez Mari. Jessy, ¿estás ahí? Dice, no está. Jessy va a estar, pero ya más tardecito. Por el momento, ando sola en mi soledad acá en cabina.

0: ahí para Anderson. Ponte al tiro, le Anderson. ¿Te pasas? Que Jack te duermes. Así si no. Así si no juego yo. Ahí estamos complaciendo con más de la música. Por acá viene la música de Los Temerarios. A sugerencia ahí de... de Chico Roba Miradas. Luego viene la música de Max. Me había sugerido estos éxitos por acá. Pues sí, Le Rambo, pues sí, Griselda Josefina, Mi Amistad No Tiene Precio. Ahí para Nicolás Velázquez, a Marvin González. Ahí estamos entonces, y pónganse al tiro.
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0: Ay, no, ¿qué está pasando? ¿Qué está pasando?

Bueno, estamos entonces, hemos escuchado estos éxitos ahí para Anderson. Aquí estoy, ya ando trabajando en Chicago. Bueno, ahí estamos entonces, complaciendo con más música, puntualizando 10 de la mañana con 40 minutos, 10 de la mañana con 40 minutos. Espacio de 3 horas de programación que llega gracias ahí al Rambo, gracias siempre por la confianza que deposita hacia mi persona y este medio de comunicación. Muchas gracias. Gracias y seguimos con más de las sugerencias.

Bueno, complaciendo ahí a cada uno de ustedes que nos encuentran ahí en sintonía. Muchísimas gracias. Ahí los saludos cordiales ahí para todos y para todas. Seguimos con más de nuestra programación. Complaciendo ahí a Anthony García. Y había sugerido estos éxitos. Ay, ay, ay, ay. Ahí para Rambo dice, esta va para la cumpleañera, dice, gracias Rambo, gracias, gracias. Ahí para Nicolás y mi música, cha, mi flaquita Delis, dice, ahorita viene tu música, cha.

0: hemos escuchado estos éxitos por acá. Ahí los saludos cordiales ahí para... ¿Para quién? ¿Para quién? Bueno, es que lo siento con más música.
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0: Ahí para Anderson dice... ¡Ya, yu! Ahí para la famosita Riposhina, que dice por acá, buenos días, mis saludos aquí a Full Sintonía. Quiero felicitar a la mamacita, feliz cumpleaños, Mari Vázquez, que cumplas muchos años más de vida, dice por acá. Ahí estamos, saludos para ti, Vázquez, Mari, de parte de la famosita Riposhina. Ahí para Mari, señores.

0: Bueno, ahí estamos entonces, hemos escuchado estos éxitos por acá. Ahí para Rambo, pon más volumen, tu micrófono le echas.
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0: 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Ay, ay, ay, deja de llorar, deja de chillar, mi amor. Oh, Carol, deja de chillar. Ay, ay, ay, ay. Bueno, ahí estamos ahí para Vázquez Maris, si sigues ahí todavía. Esta música va dedicada especialmente para ti de parte de tu hijo, el Rambo. Así, pues,
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0: es una forma de poder verte en este día muy especial. Gracias, dice, por... Por
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0: todos,
2: Premium 3, tu vida, nuestra ciencia.
0: Gracias por todo lo que hiciste por él cuando fue un niño. Esa es su forma de agradecerte porque fuiste una buena madre.
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0: una mujer que luchó sola con su hijo.
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0: que hoy pues se ha convertido en lo que es un hombre de Rambo. Un hombre de bien y también un poco de mal. Esa es su forma de agradecerte que hayas limpiado sus nachos cuando hizo su popó. La forma de agradecerte que limpiaste los utensilios, de que lo bañaste quizás en agua fría, que soportaste sus berrinches, y porque hoy en día los niños, ¡ja! ¡Qué berrinches hacen! Entonces, es la forma de agradecer, dando este espacio y felicitando a Vázquez Mari de parte de tu hijo el Rambo. Ahí estamos, va sonando música especialmente para ti.

Buena, estamos entonces. Bueno, ahí para Benja dice, feliz, buenos días, saludos, feliz cumpleaños, primo, que cumplas muchos años más, bendiciones, primo, ya la alegría. Bueno, ahí estamos entonces. Ahí para papayito chulo, hola, hola, buenos días. Saludos, felices días, flaquita, ya llegué, que hay de bueno le hoy. Pues todo tranquis, papayito chulo, hay cumpleaños. Ahí para traviesita, gracias a mi traviesita hermosa. Vamos a ver por acá. Ahí para, ¿cómo se llama el conquistador? Dicen, falta le complazco con sus músicas, entonces voy complaciendo. Vamos a ver. Ahí para Traviesita dice, hola, hola, hola, hola, mamayita linda, chula, feliz día, inicio de semana. Saludos cordiales, mir, gracias, mi Traviesita, hasta que le mami. ¿Qué andas? ¿Qué tranza? ¿Qué pumas? ¿Por qué es ahorita? Dios, no, ya. ¿Se acabó el chica ID o qué?

Bueno, ahí estamos. Entonces, yo hablando aquí todavía en el micrófono. Nadie sí. Hola, hola, saludos. Che. Ahí para Cande. Bueno, ahí estamos. Buena, pone una. Ahí para Anderson dice: buena, pone una mi rol ahí de Arcángel. Mi amor es pobre. Dice por acá: muy bien. Estaré complaciendo con la música que me interesa. Ahí estamos. Y para Cande, saludos a Delis y mi saludo Leo, saludos a Cande, ya, esa mirada, esa carita, ya dale chico roba mirada, Sara, esa naricita, esa boquita, Cande, ay Cande, Cande, te soñé toda la noche cuando te vi. Ya que ves, ahí para papayito, te cuento, Mayo, que yo estaba bien a gusto con la Luki. Cuando miré tu población, ya me vine. Pero que bien a gusto, ya, ven, ya, ya, ya, ya, ya, ya, ya, ya, ya, ya, ya, ya, ya, ya, ya, ya, ya, ya, ya, ya, ya, ya, ya, ya, ya, ya, ya, ya, ya, ya, ya, ya, ya, ya, ya, ya, ya, ya, ya, ya, ya, ya, 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

estás ahí para traviesa, loca esa niña. Jiji, ¿cómo que loca? Share kawaki ñashka y chawepa, ños no ya, ños, su yehnari, si ya cabía jatat, chato.

0: Bueno, ahí estamos entonces. Hemos escuchado estos éxitos por acá, Grecia. Ahí de Anderson. Ahí para la traviesa dice: Anderson, saludos para ti. Gracias por mi saludo, Rambo. Igualmente, saludos para tu ex amor, Shaq, mi hija, Delis. Y si tienes otro, mi tata, preséntalo, Maya. Dice por acá: segura, ¿no? Después. Me dices, no, Adel, no me gusta ese señor Temachatic porque parece que aquí son puros feos, están lecha. Ahí está, sí, para Rafa, dice por acá, saludos extraviesas. Traviesa, vuelve conmigo, vamos a dar otra nieta a mi mamá Vázquez Mari.
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0: Ahí para papayito chulo dice, súbale más volumen a tu micrófono. Dice, Jesús padre, no tiene volumen mi micrófono, sus.
1: Y yo.
0: Pero aquí yo miro que sí tiene. Ahí para famosita Ripollina dice, saludos traviesa, saludos papayito, dice, saludos para ti traviesa, saludos para ti papayito de parte de famosita Ripollina. Saludos ahí también para... Saludos cordiales ahí también para Cande Chávez, ahí también para Benja, para Anthony García, ustedes que se encuentran ahí acompañándonos en esta hora de la mañana, puntualizando 11 de la mañana con 33 minutos. 11 de la mañana con 33 minutos. Continuamos con más de nuestra programación.

Bueno, ahí está Seipra Traviesa, dice, gracias por mi saludo, Ripollina, chula, igual saludos, chahue chula, feliz cumpleaños, ex suegra, que cumplas muchos años de vida, y siempre Dios te bendiga, chula, un abrazo de oso, chahue mayo, Mari Vázquez, ya no rambo, lo siento mucho, pero ya noche, ahí están, seguí para papayito chulo, dice, agradezco mi saludo a la famosita Ripollina, igual saludos para ti Ripollina, dice por acá, muy bien, ahí para, ahí los saludos cordiales ahí para Marvin González, ahí para Anderson también, gracias por la sintonía que nos brindan, ahí para papayito chulo, dice, Saludame la Tulcán, muchas felicidades, Laj Vázquez Mari, que cumplas muchos años más de vida, de que todo te venga siempre, chalada, que todo te venga siempre.

les comento que por acá ya tenemos a nuestra invitada especial el día de hoy. Ella va a iniciar programita y va a terminar a las 8 de la noche. Bromas. Bueno, vamos a tener otro espacio ya a partir de 12 a 2 de la tarde. En este espacio estamos gracias al Rambo, gracias a él, pues estamos en este espacio de 3 horas de programación, ya que lo habíamos dejado ya para el sábado, pero lamentablemente pues no pude entrar por cuestiones de la energía eléctrica que no estaba acá con nosotros, entonces por eso no lo pude realizar el sábado, entonces lo trasladamos el día de hoy. Agradecimiento especial ahí para Rambo, gracias siempre por la confianza. Y por acá ya tenemos a nuestra primera invitada el día de hoy. A la segunda invitada, pues va a llegar a las 12 del mediodía en la siguiente programación. Y luego va a llegar la tercera invitada, la cuarta, la quinta. Bromas. Ahí están, ahí para papayito, dice. ¡Ja!

Bien, Gatsby Baglagón, su padre. Dice por acá, papayito, que Dios te bendiga siempre, on sus padres y no ayudas, dice. ¿Y cómo voy a saber yo que así quisiste decir? Que todo te venga siempre, chico. Bueno, por... en estos momentos vamos a dejar el espacio a nuestra invitada.

Si no, se va a aburrir ahí, se va a dormir. Entonces mejor vamos a dejarle ya el espacio para que no se vaya a dormir, para que los pueda saludar a cada uno de ustedes que se encuentran acá en sintonía. Sí, acá, acá.

0: Bueno, ahí para Vázquez Mari, pues sí, cosita rica. Pues sí, mamacita rica. Ahí estamos, dice, agradezco a las personitas que me felicitaron, a la preciosa Ripollina, y a mi primita Benjamina, y a Mac y Anthony, y a la preciosa Traviesa, y a mi ex papá el Anderson, y al papayito, se les quiere apones, ya ando en la milpa, che, ya andas haciendo en la milpa, le Vázquez Mari, ahí sí. Bueno, vamos a dejarle el espacio acá a nuestra invitada especial. Ustedes nomás escuchen y opinen. Dejamos el espacio ahí a la preciosa invitada el día de hoy que se encuentra acá en cabina. Bienvenida a cabina de Estéreo Super Latino.
1: Un excelente mañana, familia de Super Latino. Tengan un excelente mañanita del día lunes. Lunes, inicio de semana, inicio de labores. A los que están en sintonía, saluditos cordiales para cada uno de ustedes. No, pues es un gusto estar saludándolos de nuevamente en cabina con Adelis Chávez. Saluditos cordiales para Papayito, para Ripollina, para La Traviesa, para mi prima Benja. Para Anthony García, para Anderson, para Mac, para no sé quiénes son los demás que están en silencio. Saluditos cordiales para cada uno de ustedes. Bueno, a los que ya conocen mi voz, pues ya saben quién soy. Y los que no, pues de plano.
0: Y los que no, pues ni modo. Pasen la bola. Bueno, ahí estamos entonces, ahí a los que reconocieron la voz de la invitada, a ver, dígame quién es y se va a ganar un su recarga, chan.

0: Gracias por la programación, no, pues no me lo esperaba, pues hay que echarle ganas al trabajo, no, pues no es tan fácil ganar un quetzal o dos quetzal, va, pero muchas bendiciones para mi hijo Rambo.
1: Ahí para famosita Aripochina, la Mari Vázquez, la cumpleañera, etcétera.
0: Saludos para ti, Ripochina. Es que no sé qué decir ahorita.
1: Es que está muy nerviosa la Mari ahorita.
0: Es que hace frío en camino.
1: ¿Cómo no, si traes pants?
0: Ay, ¿cuál pants? Saludos a los que están en silencio. Yo digo que sí, algunos que están y algunos que se están reportando también. Es que la de es rota, no.
1: Ay, sí.

0: Buena, están ahí para papayito, dice saludos Tulcán y más Tulcán. Yo la reconocí por el grande paquete, dice. A ver. A ver, Mari, date la vuelta.
1: Saludos para papayito. Saludos para papayito. Saludos para mi hijo Rambo también. Es que se me olvidó.

0: Bueno, ya escucharon entonces. Saludos para ustedes, ya. Ahí para traviesa dice ex suegra, ya le atravesaré.
1: Y para traviesa, saludos para ti, traviesa, no pues. Aunque ya no te gusta mi hijo, pero necesito más nietos.
0: Lo quiero.
1: Los que entendieron, pues que sean.
0: El que entendió, entendió, y el que no, pues no.

0: Bueno, estamos entonces ahí para Marvin González. Gracias por la sintonía. Y para... ahí para Conejito dice, hola, hola, saludos chicas. Dice por acá, gracias Conejito, bienvenido a nuestra progra. Gracias por nuestro saludo. Ahí para Mac dice, dale un sucuya para que se suelte. ¿Quieres un sucuya, Mari? O quieres tequila, o quieres gallo, no sé.
1: Saludos para Mac, no pensé, ahorita necesito una tequila. Es que...

Bueno, ahí para Conejito dice, Mari, es al 20 tu cumple, apa Mari, dice por acá, es al 20. saludos para Conejito. ¿Cómo que al 20? 20 hijos tendría yo, no al 20 de octubre. 20 a la Briquiñón. Saludos para ti, Conejito. Bienvenido a la programación. Gracias por la sintonía. Es que Nadiel está bien distraído con su teléfono, muchachos. Ocupamos la ley por eso, salsi. saludos ahí para Papadito Chulo, dice, ¿por qué no invitaron la mi ripollina y más ripollina? Dice por acá. Arréglale, Rafa, no la invitó.

0: Ahí estás ahí para Kenny Misa, dice hola, salud, dice hola, bienvenido a nuestra programación, ahí para cada uno de ustedes que nos, se encuentran acompañándonos, pues seguimos con más del espacio de 3 horas de programación para felicitar y saludar a Vázquez Mari, que el día de ayer estuvo de manteles muy largos y aún hoy pues la estamos celebrando acá en cabina. Gracias a nuestro patrocinador ahí para Rambo, que gracias a él hemos, más que todo estamos llevando estas 3 horas de programación. Muchas gracias. Ahí para Papayito dice, dame tus piernas Mari, yo las caliento, yo ya do. Para papayito, papayito, y acá te están pechiradines por toca lengua de colic por canek. Flag, flag, flag.
1: ¿Cuál racanek? ¿Pura canista? ¿Y can? ¿Y can?
0: Por canak de sus madres santas.
2: Ya no me extraña.
0: Ahí estamos ahí para Trapiecita, dice mi nieto, ¿y no, ya no quiero. In chato ex suegra, dice.
3: Para traviesa, ya se cabas le traviesa, ya se cabas le guardo, ya cabas le guardo.
0: Ya es gracias de traviesa por si
3: cun chingla de traviesa.
0: Cun chingla de ya creembal.
3: Le traviesa cun chingla de amores.
0: Ahí para... Bueno, vamos a...
3: Para González Anderson, ex hija, gracias, Chein, saluda. Allí en Vitas del Pastel, Cato González Anderson, ya que no hay pastel ahorita. Hay puro tequila, y tú si vienes, no pues... Tú y yo pienso, le echa conmigo. Para famosita ripuchina, at color papayeta. Ripuchina, ya necha tu gana le papayeta conmigo. Para la traviesa. Felicidades, chula. Gracias, preciosa traviesa. Saludos para ti. No, pues ahí échale ganas al trabajo. Para Kenny Misa también. Por favor, una canción de los Acosta que tiene tus ojos. Bueno, con bastante gusto te la estaremos complaciendo. Ya es el locutor chiquino.
0: Ay, no.
3: Música. Ahorita chateas.
0: Música, por favor. Tiene la DJ, ya no sabe.

0: Bueno, ahí para Rambo dice, buena Deli, si acabó el contrato, gracias por conducir la progra, dice, gracias a ti Rambo. Mamá Fresa pide una Coca-Cola a tu futura nuera, a Deliche. Una Coca-Cola. Ahí para Anderson dice, tequila, no, antes. Que solito se cae mi pantalón, dice.
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0: Ahí para Papayito Chulo dice, en mis cumpleaños yo quiero invitar a todas las mamayitas, dice. Ya ahí me invitas entonces, papayito, no me dejes en el olvido, por favor. Me imagino que vas a celebrar tu cumpleaños con tu Luki. Ahí para conejito, es el 4 tu cumple, ya dice, sí, es el 4, o sea, fue ayer. Ahí para Shanito dice, hola Delis, buenos días, muchas felicidades a la cumpleañera Delis. Que cumpla muchos años más de vida, dice. Muchas felicidades para ti, Chamari, de parte de Juanito. Es que la Mari ahorita están ocupadas sus manos. La verga anda agarrada. Ahí para que divisa. Saludos a la Mari. Feliz día de su cumpleaños y bendiciones a Baber Life Onel, dice por acá. Ah, sí, Baber, pues. Jack Vig, no sé todavía si va a haber o no va a haber.

0: Para famosita ribosina, castolic, castolic, tomap, les cuento, tengo mucho sueño. Shane, justo en el cumpleaños de la Mari Vázquez, Jesús Padre, ya tenés sueño en la ribosina. Atraviesa, dice, ya aguanta, ya, ños Mari, ños, dice. Para traviesa. Qué cosa, Juan, de traviesa. Ay, no. Para ripusina también. A ver qué nos comenta ripusina por allá. A ver. Cato, Alito Amab, les cuento, tengo muchos sueños, Shane, justo en el cumpleaños de la Mari Vázquez. Cato ripusina, ya, de seguro ya estás en San Pedro o estás en tus... Ya sábanas, saludos cordiales para Kenny Misa, gracias por las felicitaciones. Ay, no, ustedes. Para papayito, esta vez va a ser conmigo calor, yo me siento más super latina, chulo, estéreo, chula. No, ahí sí ustedes, tan rico, skinny culo. Chulo, estéreo. ¿Cuál chulo es esa chingadera? para Rambo también, gracias por el espacio de 180 minutos, no pues. Muchas bendiciones para ti, no sé cómo pagarlo, no pues, se le aprecia bastante, no pues, ya no sé qué decir ustedes.
1: Muchas felicidades.
0: Muchas felicidades, Rambo.
1: Feliz cumpleaños, Rambo.
0: Ay, no. Bueno, les comentamos que vamos a estar sorteando una recarga, entonces ahí los invitamos a que por acá participen con nosotras, ya que entre breves momentos estaremos dejando el espacio ahí a Jessy también, que ella va a estar acompañándonos en esta hora de la tarde, ya en la siguiente program. Ahí para traviesa dice, ah, este ahí para papayito chulo, y ay, uy, mi ripuchín. Así dice, ¿ves? Ajá, qué chula serie. Bueno, ahí estamos, ahí para Anderson dice, la Mari ya está tocando su colita, la rampita. No, porque ahorita no traigo el saco de Rambo. Ay, deseándose.

0: Bueno, ahí están, ahí para que ni misa. Me imagino que la Mari ya tomó mucho, ya está tirando en el piso, dice.
1: Para que ni misa, no, tirada en el piso, no, simplemente estoy abrazando a la Delsa, acariciando sus nalgas.
0: No, no, yo no siento nada, de plano mis nalgas ya se congelaron. Digo yo porque no siento nada. Ay, no. Ahí para Ripacina dice Nori, no, y a Mari.
1: De seguro la Ripacina, por eso el papayito. Vaya, cuando uno está en sus días, pues simplemente la van a. ¿Cómo se dice eso?
0: Cuando uno está en sus días, la van a qué. La
1: van a. Es que ahorita si me acordó mi ex, no sé cuál de todos mis ex, pero me acordé de algunos de ellos. Ay, no, ustedes.
0: Ay, para papayito chulo, mi cumpleaños quiero celebrar aquí con vos, Adelis, dijo flaquita, creo que quiso decirle a un papayito. Ya no me cuesta leer un poco y más haces con tus mensajes, más me confundes. Ay, no. Ahí estamos entonces. Continuamos, más bien vamos finalizando programación. Espacio que llegó gracias ahí al Rambo. Espacio de 180 minutos de programación para felicitar y saludar a la preciosa Vázquez Mari, que el día de ayer estuvo de mandeles muy largos. Ahí estamos entonces. Bueno, pues hoy lo estamos celebrando, el cumpleaños, va a haber piñata, va a haber hombres. ¿Qué bien? Van a ver strippers. El que va a bailar es el Rambo. Yo también. Bueno, gracias siempre a la confianza ahí de Rambo. Vamos finalizando programación. Estaremos de vuelta con otro espacio. Quédese en sintonía, no le cambien. Ya que dije, ¿verdad?, hace rato que tenemos una recarga que sortear. Entonces vamos a dar la mecánica entre breves momentos. Ahí para Ripollina dice, loca la Mari de plan, no así hace ella, yo si no.
1: Para Ripollina, por eso te estoy diciendo, porque ya sé la experiencia, chiste.

0: Bueno, vamos arrancando programación. Sean todos bienvenidos y bienvenidas a nuestro espacio del chico travieso y su chica traviesa. Vamos arrancando espacio de 120 minutos para felicitar y saludar siempre a la preciosa Vázquez Mari. ¿Cómo te sientes el día de hoy, Vázquez Mari? Ya vamos 4 horas de tu programa. Pues sí, yo vine. No, pues me siento tan dichosa a ustedes, no, pues este año se hay personas y me aprecian. Voy arrozando. Ay, no. No, pues este año sí tuve personas que me apreciaron. El año pasado sí,
1: me odiaban.
0: Me odiaban, me decían que doy lástima, chiste. No, pues el año pasado, hijos, la neta, no, para contarles, pero pues fue el año más triste. Pero este año, no, pues espero que esta edad que estoy cumpliendo, espero que sí me traiga felicidad, alegría, que me traiga más hombros.
1: ¿Hombres?
0: Es que ahorita necesito un hombre, yo cambié.
1: Necesita con urgencia.
0: Me urge. Ay, no, chistes ustedes.
1: Ahí para Kenny Misa, me invitas a mí, Mari Vázquez, dice por acá.
0: Para Kenny Misa, sí, claro que sí, te invito, pues, si traes regalo.
1: Si no, no.
0: Si no, pues no. Ay, no.
1: Ahí para papayito chulo en Chemax hijas Kinkamik Charig le miri pochina le yayuy Jebam paquet shak postak Jena paquet shak postak Kimpir Has wesh nutom y pastora Has Kanu jura reja jeni shikim Dice utla chela shkin gatu juru Nekui reja jaketa Ahí estás ahí para Conejito. ¿Quién están sus tíos ya? Saludos, Ripollina, dice. Es la Ripollina, están sus tíos. Ahí estás ahí para Anderson, dice. No siento nada, chicolosa. Vamos a ver por acá. Ya no tenemos más mensajes ahí para Marvin González. Gracias por acompañarnos. Bueno, seguimos con más. Más que todo, vamos arrancando programación de Chico Travieso y su Chica Traviesa. Gracias a cada uno de ustedes quienes se nos acompañan en esta hora de la tarde. Vamos arrancando programación. El día de hoy, pues, estamos disfrutando de lo que es esta tarde maravillosa. Para saludar y festejar los manteles largos acá de Vázquez María. Ella se encuentra acá en cabina. Y también entre breves momentos estará también Jessie acompañándonos en este espacio de músicas variadas y música de cumpleaños. Tenemos más mensajes por acá. Vamos a dejar el espacio ahí para Mari para que lo pueda leer.
0: ¿Para quién, Elisa? Claro que sí, Mari. A ver, dime, ¿qué regalo? Un iPhone quiero yo. para papayito chulo, no siento nada. Chale, María. Yo no dije nada, es la Delis. Porque yo estoy tocando. Saluditos cordiales para Kenny Misa, para papayito, para González Anderson, para Conejito, para famosita Ripollina, para Marvin González, para la traviesa orgullosa, pues sí, traviesa, para Juan Hernández, para Rambo, para Mac, para Gande Chávez, para Benja el Chapencito Hernández, para Anthony García, para Nicolás, para el chico Roba Miradas, para mi amistad no tiene precio, para Pedro Velázquez también por si se encuentra en sintonía. Saluditos cordiales para cada uno de ustedes, no, pues gracias por acompañarnos en esta tardecita del día lunes. A los que están trabajando en los diferentes trabajos, no, pues ahí échale ganas al trabajo. Es que la Del se está distraída con su teléfono. Pues sí, papi, chala la Del. Pues sí, papayito rico, chala.
1: No, pues sí, papayita rica.
0: Ay, no.
1: Ay, ay, uy, mamacita.
0: Ay, papi.
1: Ay, papi, ay, papi.
0: Bueno, puntualizando dos del mediodía, 2 de la tarde. Che. Ay, no, los nervios ustedes. Dicen, ¿qué? La del cine.
1: ¿Por qué? Ni que te fuera a comer.
0: Está en la chile de lucha. ¿Qué es a comer?
1: Arela, ayer es mi mor.
0: Arela, ayer es mi mor para Rambo. Como siempre, mi pichán siempre impuntual. No, ella se anda arreglándose, anda poniendo sus cremas, perfumes, no sé qué más.
1: Bueno, ahí estamos.

0: para Ripollina. Saludos, Conej. Saludos para ti, Conejito, parte de Ripollina, la que está en sus días. Bueno, de esta manera, saluditos cordiales para la chica traviesa, para el chico travieso. No, pues gracias por el espacio también. Que Dios me los bendiga a cada uno de ustedes. Muchas bendiciones. No, pues este día se casa bien afortunada. Para Papayito Chulo, bueno, con bastante gusto te lo estaremos complaciendo. Gracias por la sintonía. Pues sí, muchas, póngase en el tiro, porque si no, cambia a Deles, chica man, chica vieja. Vamos, vamos.
1: Vamos, vamos. Nuestras audiencias aquí, porque no se ponen al tiro.
0: Para Papayito, que venga un cajón para dedicar a la Vázquez. Bueno, con bastante gusto te lo estaré conociendo, DJ. Para, a ver, es que el iPhone no me da. Para la traviesa. Hack la Mari, regaña la Delis, puro chap. A tú sí traviesa, ni te imaginas cómo hace la Delis en camino. ¡Qué pesco, putad! Para Kenny Misa también, ok, te mando tu app de Mari, datos por favor. Ah, mis datos, no me acuerdo. Saludos cordiales para cada uno de ustedes. Bueno, de esta manera arrancamos programación con toditos ustedes. En programación de cumpleaños y músicas variadas con el

estas son las mañanitas. Sí, para ti. Sí, claro, para ti. Es que hoy cumples años. ¿Cuántos? ¿Uno o dos? A lo mejor son tres o cuatro. A lo mejor son cinco, seis o siete, machete. Ocho, Pinocho. Nueve. Diez. O veinte. ¿30? ¿40? ¿50, 60, 70, 80, 90 o 100? No importa. No importa los años que cumplas. ¡Felicidades!

0: exquisita que hoy...
1: Bueno, felicidades a la niña Vázquez María.
0: Que la pasé muy contenta.
1: Chiquita bebita.
0: Este...
1: Ay, no. Chiquita, ¿estás ahí?
2: Aquí estoy, mami.
1: Eso está chiquita, pero su voz.
2: ¡Macho! Ay, no. Ay, sus padres. ¡Orles! Mira, que en Beauty cree muchas cosas que nunca hablaba de ti. No, pues nada. Ay, no.
1: Vamos a ir a traer elotes entonces.
2: Ajo.
1: Como Mucuno, no sé.
2: Porque ahorita necesitamos money para...

0: mamá Bresa, ya llegó tu iPhone. Ya. Para Rampon sí llegó un iPhone 18. para crear unas fotos sexys para tu futuro papá. para el chico roba miradas que nos comenta por acá. Buenas tardes. Las tres chicas, buenas tardes, chico roba miradas, ¿qué tal? ¿Cómo estás? Bienvenido a la programación. Bueno, vamos a dar lo que es la mecánica de una vez, digo yo, o vamos a esperar.
1: No sé, ¿qué dices tú? Pues creo que no hay chicas, puro viejos.
0: Puros señores.
1: Puro viejos.
0: Sí, vamos a ver si los señores van a participar o van a tener miedo. Bueno, más que todo, yo creo que ellos tienen dinero para sus recargas.
1: Bueno, los que están en sintonía, lo que yo veo, va, pues, todos están en la USA. Solo el chico roba miradas.
0: El chico roba miradas, Matku Anareku, han participado.
1: Pues sí, Traviesa, Ripochina, Anderson, Conejito, para Mac, para Vázquez Mari, para Benja, pues sí, muchas pongas en el tiro. Bueno, los que sí necesitan una recarga, no, pues. ¿Una recarga de una semana o 15 días? No sé.
0: Bueno, según el que me dijo, son de $10, entonces no sé cuántos días dura eso.
1: Creo que es una semana. Muchas los que están en la USA...
0: 15 días, no es 15 días.
1: Traviesa, ¿nos puedes decir $10 es una semana de recarga o 15 días? Es que no sabemos.
0: Ajá, sí, no sabemos. Yo solo sé, pero solo de un día de internet. El siguiente día ya no tengo.
1: Te expiró. Sí. Para la traviesa, papichi, entonces traviesa, que todos que manager, a ver, les puedes batir, a todos que ya el computador, a todos cores, que chico montan. Y ves que cocinan, papisa, a ver, yo toco mi blanchier, ¿qué?
0: Las tres cosas que estoy haciendo ahorita. Estoy de allá para acá, de allá para acá.
1: Sí.
0: Bueno, ahí estamos entonces. Vamos a ver, tenemos unos mensajes ahí, ya no hay. Entonces vamos a dar lo que es la mecánica de una vez, porque mientras esperamos que participen, ¿verdad? ¿De qué se trata? Dice Chico Roba Miradas. Bueno, ahí a Vázquez Mari nos va a decir la dinámica. Ahí para Mac dice, yo aquí escuchando, dice, bueno, también puedes participar tú, Mac, si quieres. Ahí estás, ahí para Papayito, dice, un año si no lo usas, dice por acá, Papayito chulo. ¿Cómo así? ¿Cuál? Un año si no lo usas, no. Aunque lo use o no lo use, pues cuando llega la fecha de vencimiento, se acaba solito. Así es la cosa. Bueno, sin antes, vamos a dejar el espacio acá a Jesse, ya que ya llegó acá en cabina, como dice el Rambo. Como siempre, mi pichán es muy impuntual. Le damos ya la bienvenida. Ahí a ella dejamos el espacio a ver si funciona o no funciona ese micrófono.
1: Bueno, ahora sí. Bueno, una excelente tarde para cada uno de ustedes, a los que pues ya se encuentran ahí en sintonía. Desde horas de la mañana y pues perdonen por la tardanza, pero pues yo creo que, bueno, yo que les puedo decir es que no fui por el pastel todavía, por eso llegué hasta apenas, pero bueno, ya estamos aquí presentes y pues siempre agradeciendo entonces ahí a, no sé quién es el patrocinador.
0: Es el chico Travieso. El chico travieso y su chica traviesa.
1: Bueno, y los saluditos ahí para el chico travieso y su chica traviesa. Y pues gracias por la invitación. En esta hora pues vamos a estar compartiendo acá con las chicas, aquí con Mari, con Adelis. Pues vamos a compartir este espacio y esperemos que pues todo salga de la mejor manera y pues siempre con la bendición de nuestro Creador Todopoderoso, ya que pues a Él le debemos nuestra vida y pues somos los que somos gracias a Él. Y pues por otro día más de bendición y pues siempre los agradecimientos a nuestro Creador Todopoderoso. Y pues vamos a iniciar, bueno, yo creo que ya iniciaron con la programación y pues acá los vamos a estar acompañando y pues dejen ahí de sus saluditos, de sus mensajes para poderlos saludar ahí, los saludos ahí para Rambo y saludos entonces ahí para los patrocinadores y pues por acá el espacio con Adelis.
0: Bueno, ahí estamos entonces. Bueno, están ahí o ya se fueron. ¿Siguen ahí o ya se fueron? Bueno, estás entonces, vamos a dejar el espacio ahí a Mari para que dé lo que es la mecánica de la recarga, porque tenemos una recarga que sortear todavía. Entonces, a ver si ustedes le atinan o no sé qué de qué se trata, pues dejamos el espacio ahí a Mari.
2: Bueno, ya regresé. La mecánica consiste... si alguien de ustedes puede atinar cuántos años de amistad llevamos con Adelis. Bueno, el que atina, pues que lleva la recarga de una semana, porque sí, una semana, $10 creo. Sí, una semana dijo la traviesa.
0: Ah, ¿sí?
2: Sí,
0: yo pensé que 15 días.
1: Yo digo que unos 15 días, para unos 15 días.
0: Es digo que, yo, pues. Es no lo sé. Que yo dije hace rato, quizás 15 días, chinchapas, una semana que se atraviesa la carrera.
1: Tal vez puede ser que sea una semana por Shanim, ¿verdad?
0: No sé, eso sí, la tanta. Entonces, sí, la recarga es de $10. Sí, según así nos dijeron, entonces ya Mari dio lo que es la mecánica, a ustedes les toca lo que es adivinar. ¿Mensaje o en audio, Mari?
2: No sé qué dicen ustedes, en audio o mensaje, mejor en audio, quiero escuchar voz yo.
0: Más si son hombres.
1: Bueno, si las audiencias se animan, es que estas audiencias, pues, las chopan jalomar aquí. No es que sí hay algunos que no se animan, así que
0: más ahorita
1: por más que tocleis una nata.
0: Más ahorita que es porque está la traviesa, está el Rambo, allá es súper con Rambo.
1: Pierta con Rambo, ella rembala Rambo.
0: Está la ripollina, a ver si quizás ella se anima.
1: La ripollina, sí.
0: Está la basquetbol.
1: Esto lo es ella.
0: ahí para Javi.
1: ¿Qué otro Javi?
0: Saludos a quien sintonía. Saludos, Javi. Ahí para Kenny Misa. Por favor, una canción de los Yonex, brindo por tu cumpleaños. Dice muy bien. Ahí para la preciosa Natalie. Dice por acá. Hola, una música de Libra de cumpleaños para felicitar a la Mari que cumpla muchos años más de vida. Gracias, preciosa Natalie. Ahí a Mari.
2: ¿Hay más mensajes? Para Natalie Hernández, gracias, preciosa, por las felicitaciones. Para Ripollina, unos 5 años. No, tampoco así. No, la de 5 años. para la traviesa, Ascatejo traviesa, dije algo malo. Para papayito chulo, órales, Jessy, como no soy Rambo, apa, por eso no hay saludos para mí, Jessy, que te hablan.
1: Es que yo no sabía si estabas ahí, le papayito, pero saludos ahí para ti, es que como tú casi no te apareces.
0: estaba bien a gusto con mi Lucky, pero me trajeron aquí. Chala, lejón.
1: Yo creo que la Lucky se fue en San Francisco. Yo creo que no está.
0: Ah, la chula, en serio.
2: Para papayito, 2 años ya gané. Ahí le dejen la recarga a la Jessie Chito, aunque no me saluda. No, 2 años tampoco, no.
0: No, no, es respuesta incorrecta.
2: Para el chico roba miradas, yo digo 3 años.
0: ¿3 años y cuántos meses?
2: ¿Adelis?
0: Es que cuenta eso. Años y meses y semanas, días,
2: horas y segundos.
0: Y segundos.
2: ¿Y cómo está vestida la Adelis cuando lo vi por primera vez?
0: A ver, no sé, yo ni me acuerdo.
2: Yo menos que Hulcher y yo soy fan de taxi.
0: Yo soy fan de taxi.
2: Por tu papá, pues.
0: ¿Qué día fue eso? Ay, no, qué día fue eso. ¿Cómo es la dinámica, Axel Javier?
1: O sea, la dinámica consiste en que adivinen cuántos años de amistad, ¿va que sí? Sí, de amistad lleva a Mari y a Denis. Esa es la dinámica, o sea, es fácil nomás este adivinar, ahí pueden dejar de sus mensajes.
0: Habla, nena.
2: Para chiquita conejita, bienvenida a nuestra programación. Los saludos para todos y solo vengo a saludarlos, felicitar a la compañera hija, nada, no hay tiempo. Gracias, preciosa conejita, ¿no vas a participar? ¿Ah, no quieres una tu recarga? Yo digo 6 años, pincha la in audio, no, porque me prohibieron le achito, gente prohibió de conejita, es tu tóxico. Para Rambo, saludos Pichano, feliz lunes, saludos para ti Pichano, parte de Rambo.
1: Gracias, Rambo, y los saludos también ahí para ti. Un excelente inicio de semana para ti también.
2: Para Ripollina, 4 va, no, respuesta incorrecta. Para Pedro Velázquez, bienvenido a la programación. 4 años, no, ¿te pasaste más tú?
0: Tampoco así.
2: Poco así.

0: Está encendido mi micro.
1: No hay nada que perder, tal vez caer de pie.
0: Ya está, sí, sí, se lo respuesta al aire. Ay, para chiquita consentida, quincha, me equivoco con la chiquita conejita. Chiquita consentida. Las amigues y... Saludos, morrita, yo escucho que estás allí. Yo
2: pensé que no me ibas a saludarle, conejita, yo aquí nomás, esperando que me saludara. Ya vi que ya me saludaste. Ahí los saluditos ahí para ti, mi hermosa, donde quiera que te encuentres. Me imagino que ahí trabajando.
0: Así la conejita ahorita de seguro está en el molino. Me voy al molino. Digo yo que ahorita está en el molino con la muñequita. El kunawi le conejita reshak de gratis que chutila que le voy a querer. Ay, ay, ay. Ahí estamos ahí para Chico Roba Miradas. No es, mandan respuesta, dice. ¿Cómo sí?
2: No es. Sí, Ana Divina.
0: Yo digo 3 años, es o no es, mandan respuesta, dice. No es, te faltó un poquito más, Chico Roba Miradas. Allí para traviesa, 2 años, que traviesaré. No, traviesita, no son 2 años. Ahí para papayito chulo, dice 1 año. A ver, dice... ¿Cuáles son los que leyeron ustedes? Quincharrin, Kazaki, cero miedo, Shito, Kazaki sin miedo a nada, dice, pero no hay audio.
2: Manda tu audio, pues, cantándonos una música.
0: Añe papayito canta una música para la Tulcán. Una música así, pero de corrido, homenaje a ella. De corrido. Ahí para papacita Ripochina, 5 años, 3 años con 7 meses, dice por acá Ripochina. Casi Ripochina, pero no. Casi, pero no. Ahí para Chico Roba Miradas. Aló, chilere. Aló, ¿con quién hablo? Bueno, ¿qué vamos a hacer en este caso? ¿Tienen más mensajes ahí? Jessy, Mari.
3: Y para Chico Roba Miradas, saludos Jessy, saludos para ti Jessy, parte de Chico Roba Miradas. Pues sí, muchas, no se duermen, pues a sus padres ustedes.
2: Gracias por mis saludos, César, igual saludos ahí para ti. Allá listo para la feria.
0: Osima,
2: yo creo que es pasado.
0: No, es pasado mañana.
2: Pasado mañana. No, mañana.
0: No, porque hoy es 5.
2: Entonces, es pasado.
0: Ah, sí, es pasado. Se entra hasta allá. Ya que rellena.
2: Nadie nos invitó.
0: Nadie nos invitó.
2: Ni siquiera el Javi.
0: Es que con Javi nos invita Eric. A ver, ahí para chiquita conejita dice: Kimpan la jinguana, mije. Ya regresé en el molino, 3 años y medio, Quinchalaín, me dice. ¿Cuánto es año y medio, le? A ver, ya es que yo para la suma no sé muy bien.
2: O sea,
0: tres años y medio, ya, o sea, sería...
2: 3 y 6 meses.
0: Nice.
2: Casi.
0: Casi, por eso no gané en matemáticas. entonces sería de 3 años y 6 meses, ya va. Ya casi chiquita conejita, pero no. Ahí para Javi, yo digo 2 años y medio, que se la No, Javi, no es la respuesta. Chico Roba Miradas, 3 años con 2 meses. Casi, pero no. 3 años con 1 mes y medio. Chico Roba Miradas. Ahí para Traviesita, salud Jessica, dice.
2: Saludos ahí para ti, Traviesa.

0: para ti, Pochina. 3 años con 9 meses cabales. No, no, te pasas de más, Pochina. 9 meses, pues ya es un bebé riquito. Para Chico Roba Miradas, 3 años con 9 meses, ya estoy listo. No, te pasas de más, Chico Roba Miradas.
1: Ahí para...
0: ¿Tú?
1: Ay, para chiquita conejita Hernández.

0: que a mí me vas a ver. Sí.
1: No, es que la Mari es la que se acuerda de yo. A ver, es mi amigo con su tóxico en serio. Me miró como su tóxico y... Me miró como su ex. Bueno, fuera así, así miro mi ex, pero no. Ahí ande más a ver. Ahí para Javi. Yo digo 2 años y medio. Mañana empieza la feria en Candelaria, muchachos.
0: Se fue el cuerpo, Javier.
1: Javier, nos echamos otro baile.
0: A bailar en el riquitín.
1: A bailar en el riquitín, la Javier.
0: A reunir.
1: Listo, te es lesión. Me has rinado. Se acaba. Ahí estamos, le Javi, ahí para papayito chulo, 3 años con 10 meses y 2 días. Ay, ay, ay, ay, para chico no va miradas, mañana, pasado mañana, antepasado mañana. ¿Cómo está? ¿Y qué grupo va a estar el antepasado mañana de chico no va miradas?
0: Es Lemus. Solo vi yo que
1: es internacional.

Yo robo miradas, 3 años y 8 meses.

0: Bueno, pues sí, muchas. Ya ahorita sí, descubrí a dos calificadores, sí, la Jessica y la
1: Ya se
0: Delcy.
1: pusieron de acuerdo,
0: Se
1: ya.
0: pusieron de acuerdo. Bueno, tenemos la ganadora de la recarga de $10, la chiquita Conejita Hernández. No, pues. Ella dijo 3 años con 5 meses. No, pues. La amistad con la Delis. Llevamos 3 años y 5 meses cabales.
1: Cabales.
0: Cabales.
1: Ni un día más, ni un día menos.

Gracias, gracias por participar, chiquita conejita. Ya ves, así, al chasiaste, llevaste su regalo.

0: Allá concluía junto a la pieza.
1: No, es que de como estaban diciendo una semana.
0: Ah, es que estamos diciendo de que son $10 y cuánto es una semana. Y las traviesas dijo, ¿no? ¿Cómo era? Una semana dijo ella, así nomás lo dijo, ¿no?
1: Corrección.
0: Corrección.
1: Corrección.
0: Es patrocinador.
1: Ah, bueno.
0: Ahí para Javi dice, mija Jessica, bailamos otra vez en el Rikitiki.
1: Si invitas, claro. Digo miedo, ya que es miedo.
0: Si estás al 100 con tus cabales,
1: cabal, si estás con tus 5 sentidos ahí, ahora sí, no, no.
0: Ahí para Chiquita Conejita dice, sus padres, Cher, soy yo la ganadora, soy tan afortunada, le muchas, muchas gracias para ustedes, chicas, en especial a la cumpleañera, que Dios le bendiga, dice. Pues sí, le clap, escúchale, Chiquita Conejita, pues sí, le conejita, turcuale noia.
1: Ay, el sur calef, me imagino que puro tortilla, porque apenas vino al molino con su pajazo.
0: Ándale, conejita, ahora que los tres sur las rayas. Pues muchas felicidades para ti, Chamari, de parte.

Bueno, entonces ahí nos dejas de tu número, mi chiquita conejita. Ahí nos dejas de tu número y qué compañía es. Para ya mandarle a la patrocinadora, ahí a la traviesa. Y muchas felicidades ahí para ti. Gracias. No, pero no es la traviesa la patrocinadora. ¿Eh? No. La traviesa.

0: para Ripollina, 3 años con 8 meses de no Ripollina, aleluya. Para el chico roba miradas. Es, no es, chicas, habla pues, no chico roba miradas.
1: Tres. Ya dijeron o sea, la respuesta correcta y ya ganó la conejita.
0: Para papayito que nos mandó un audio de voz, play, por favor.
2: Play, yo creo que es tu corrido.
1: Atención, atención.
2: Atención, atención, viene un homenaje a la patrona. Mari Francisca.
3: Saludos, saludos, saludos y más saludos, mis locutoras favoritas, saludos, feliz día. Aquí solo vengo a saludar a la quintañera Mari, más conocida como la Chulcán, Antonio Sica, de Pachuanché, de donde sea, pero feliz quintaño, y Genao.
2: ¿Haces ahí, papayito?
1: Sí, está Fabián con la chintoa. Se escucha que andan en un avión, ¿no? En el cielo.
3: Saludos, saludos, saludos, y más saludos, mis locutoras favoritas, saludos, feliz día. Aquí solo vengo a saludar a la quintañera Mari, más conocida como la Chulcán, Antonio Sica, de Pachuanché, de donde sea, pero feliz quintaño, y Genao.
1: Solo vengo a saludar a la Mari Pacheco,
2: Mari Vázquez, el camino. Vine a tronar.
0: Es que eso es lo que yo escuché, vine a tronar. Para
2: Romantic Style,
0: ay no, para la chiquita Conejita Hernández. Aquí les dejo mi número, es el... Bueno, gracias Conejita, vienes a pensar si llega tu recarga.
2: O quieren a la audiencia, lo decimos al aire, no sé, número, ¿qué es?

0: Ya está pan. Después de ahí, pues ya saben.
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0: Ahorita traes tortilla, Cristina, con el número. Lee los mensajes ahí ya.
2: Ya no sé qué decir. Decimos ya. La delis. A ver. Bachala, la delis. Shirkashan, mamá, los dos. Si conoce. El número de la conejita ya está poniendo en YouTube.
0: Ahí sigo tu número, pa.
2: Punto iniciando una de la tarde con un minuto que sigue muchas. Si no, nos vamos a conectar con nosotros.
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0: Disponible allí porque solo puse números. Bueno, ¿tenemos mensajes ahí o ya no hay?
2: No, ya no hay. Vamos, de plano nos vamos con música.
0: Sí, chiclerín, pero no, número. A ver qué es lo que dije. Ahí está el número. Ahí es. Ahí está. Ahí está. Aquí va. Bueno, ahí para Chiquita Conejita dice: agradezco mucho al patrocinador por este regalo. Gracias, Rambo, pero no me chingues la acható. Dice: no, Mayo no es el Rambo el patrocinador. Ahí está, conejita. La perdí.
2: Yo creo que la conejita está perdida igual que yo.
0: No, no, es otro patrocinador, no es el Rambo, no es el patrocinador de la Progress, simplemente es un patrocinador que le quiso dar la recarga a la Vázquez Mari, pero ella dijo que no. No, ella dijo que lo mejor lo vamos a sortear, entonces por eso es que lo estamos sorteando. El patrocinador le va a dar, bueno, más que todo le iba a dar a la Vázquez Mari, pero ella dijo de que mejor lo vamos a sortear en la radio, entonces por eso. Por eso, pero no es el Rambita. El Rambo solo va a sacar Coca-Cola.
2: Para Rambo, pues sí, hijo, no te duermas. Saludos cordiales para cada uno de ustedes. Os pongas en al tiro, muchachos. Casi nos vamos para la casita ustedes.
0: Ya casi, ¿eh? Nos falta una hora todavía.
2: Vaya, rápido se va.
0: Bueno, eso sí. Eso sí. Bueno, chicas, manden saludos a sus fans. Ya no sé qué decir yo.
2: Ya no tengo fans.
0: Saludos a mis ex. La segunda mecánica se trata de cuántos ex tuvo la Mari.
2: ¿De dónde son?
0: ¿De dónde son? Ya escuchamos una vez que dijo de que su primer beso fue a los 8 años. O eran 13 cuando entró de baterista. Ay, no. Su primer beso fue con moco.
2: Con lengua también. ¿Ahí vi?
0: Sí. Pero en ese momento no dijiste que.

0: es una personita, pero yo le digo en privado también, ¿qué es eso, güey? Ya llegué. Pero ya es cogle, güey.
1: Ya es cogle, mierda, y siempre me lo
0: quiero. Ella puso de un día, y los $10 lo regalo.
1: Se cuenta con Wi-Fi, chena, de los chiles. Gracias, güey.
0: Bueno, estamos entonces ahí para Jessie. De vuelta a Jessie.
1: La Jessica Castillo. Bacuarix, a ver, cuéntanos hasta culo.
2: Ya me estoy durmiendo.
1: A tu harto Jessica, ya duerme, ya a tu harto.
2: No, sin guasta. Ayer llegué muy tarde.
1: Ahora le quiero un chaburrapa.

0: Gracias por la recarga, solo que ando bien ocupada aquí de, en serio, no ves especialmente al patrocinador de la recarga. Gracias, muchas bendiciones, que Dios me lo bendiga. Para papayito, esa paz, Mari, qué cosa, soy bien, ¿verdad?
1: Chirisle, muacha.
0: Ah, del beso, sí, porque está rico. Pero de otra cosa, sí, ¿no?
1: Chería yo para la recarga, chiquita, conejita. Padre, patrocinador, toca un velo.
0: ¿Y el mío patrocinador?
1: Se va a llegar, se cree.
0: De guapo, recarga, rinde. ¿Y tú, Jessica? ¿Estás necesitada o no?
1: Sí, pero nadie se acuerda de mí. Si las iguanas, que con recarga.
0: Patrocinador, y mandale una recarga a la Jessica y ya tú sabes, te mando besos en la noche.
1: Y también a Miri. Doble besos. Triple besos te va a dar la Mari si es posible.
0: Doble o nada.
1: Doble o nada. Hasta videollamada, Rick. Hasta besos en videollamada. Hasta besos en videollamada. Ahí para Rambo.
0: ¿Qué dijo el Rambo aquí? Anderson también. Para González Anderson, pónganse en el tire. Saludos para ti, González Anderson. Culo gentil, está buena. Pónganse en el tire. Para Rambo, Pichán, cuenta algo, ya me dio sueño. De seguro mi hijo Rambo está en sus días, por eso ya le dio sueño. Soy Jessica.
1: ¿Qué quieres que te cuente, Rambo? Te cuento un chiste, una anécdota o no sé nada. Una anécdota de la Vázquez Mari. Nada. Yo sí voy a contar una anécdota.
0: A ver,
1: que,
0: conta, pues,
1: que nos pasó allá en Xela. Cuando supuestamente era algo gratis que nos iban a dar en el campero, que lo terminamos pagando. Pidiendo mucho. Ay, es gratis, y no sé qué, que es igual gratis, se nos cobraron.
0: Lo echamos cuidado, por eso pensábamos que era gratis y que si pagamos de más.
1: Ya ves que el muchacho dijo de que era gratis, sí. Pero de plano nos cobraron ya después.
0: Pero no se ponga nerviosa,
1: Charina. Se ponga nerviosa si llega un mensaje del novio, Charina.
0: Para Javi, mi hija Jessy, celebramos otra vez tu cumple en este año. Te jalas, le. Jessica, te hablo.
1: ¿Qué pasa?
0: Mi hija Jessy, celebramos otra vez tu cumple en este año. Te jalas, le. Lo jalas oído ya.
1: Oh. ¿Jalas o no jalas?
2: Oh, te jalas, Dios.
1: Oh, de una pues, Javi. De una. De una, aunque es el otro año. No es este año, es el otro año.
0: Para Rambo, Adelie, yo quería dar pastel a mi mamá fresa, pero tú dijiste que ella no come pastel. Pues la Debbie sí tenía razón, porque yo no como pastel puro, Coca-Cola.
1: Coca-Cola, sí, cuya, sí, eso.
0: Para Traviesa, Rambo, mejor vamos allá, ya sabes. Traviesa, ¿dónde llevas mi hijo? ¿Permiso de quién? Para González Anderson, eso no se me olvida. Ah, hay otra palabra también, pero ya no me acuerdo qué dije en el live.
1: Tampoco me acuerdo. Saludos, Vázquez Mari, te está diciendo el Peloncito en el grupo.
0: Para Peloncito, bienvenido a la programación, ¿qué tal, cómo estás? Te nos comenta por acá Vázquez Mari, un quetzal de saludos, un quetzal a saludos y Peloncito, gracias por la sintonía.
1: Bueno, saludos Peloncito, gracias por la invitación en tu cumpleaños.
0: Feliz cumpleaños, Peloncito.
1: Ese Peloncito apenas invitó cuando ya están sus favoritos allá. Bueno, ahí estamos. Tenemos más mensajes. Uy, ya no.
0: Ya no.
1: Nos vamos con el pastel.
0: Nos vamos con el pastel. Prepara tu sal, Mari.
1: Papel.
0: Papel de baño.
1: Papel de baño, necesito ahorita.
0: Bueno, ahí estamos entonces. Continuamos con más del espacio del Chico Travieso y su Chica Traviesa. Nuestra programación para felicitar y saludar a la preciosa Vázquez Mari, que el día de ayer fue su cumpleaños. Y lo pasó, no sé cómo la pasaste ayer, Mari. Cuéntanos un poco qué hiciste, la disfrutaste con tu familia. No sé, ¿te prepararon algo o nada? ¿O no se acordaron de nada, nada?
1: Bueno, pues ayer me la pasé súper bien. Sí, la pasé bien al lado de mi familia. Después por la tarde fui en San Francisco a agradecer a patrono San Francisco de Asís. De allí llegué a mi casa, yo sí, la máquina, grete sin morir, grete sin pichigrir.
0: ¿Te dije que nadie?
1: No, hubiera cotizado.
0: Hubieras comprado tu pollo ahí en San Francisco, así es, sin nada, ¿cate?
1: Hubieras comido allá.
0: Hay comida.
1: Hay comida gratis, juego gratis también. Juegos gratis de a 25, ¿qué tal?
0: Ay, pues, no, pues en primer lugar.
1: Dos por 50.
0: ¿Fuiste en la rueda, no?
1: No, chiquito. No, pues en primer lugar, ¿verdad? Pues hay que agradecer a Dios que me ha permitido otro año más de vida. No, pues sin las bendiciones de Él, pues no soy nada sin Él. Pues mi edad ahorita, espero que sí, como dije hace rato, que sí me traiga felicidad, alegría, que me traiga paz. No, pues el año que pasó, pues no fue tan fácil, viví cosas que nadie lo imaginaba, pues fue criticada, humillada, burlándose de mí, pues de plano eso se queda atrás, pues hay que empezar nueva meta, nuevas oportunidades y
0: chupila. Se lo hizo, amén, gloria a Dios. Bueno, ahí estamos, vamos complaciendo ahí a Vázquez Mari con su nana, Nana Oshak salió por aquí.

0: Y porque a mí. Bueno, ¿tenemos más mensajes? Chivea por eso, chivea. Ay, no. Es más comodidad.
1: Es que aquí hay más, o sea, aquí es más cómodo.
2: Para Javi, mi hija Jessie, celebramos otra vez tu cumple en este. ¿Te jala o qué?
1: No, es que el Javi mandó otra vez su mensaje por eso. Ya, o sea, está bien, Shinche, ya pues, Javi.
0: Quebrado, no lo escucho.
1: Solo saques el biguyo, hijo, y mandas.
2: Chala, Javi, se pon tu vaina por eso. Para papayito chulo, ya que nos sacan plática, a ver, pregúntale a Mari, ¿cuántos novios ha tenido en su casa, Mari? Adeli, si me vas a preguntar, sí o no.
0: A ver, Mari, ¿cuántos novios has tenido en tu vida?
2: Me junto sí, malo. quieren saber de dónde son, cómo son, son feos, guapos.
0: Bueno, si se puede, pues dinos cuántos. Dinos de dónde son y por qué terminaste con ellos, razón, motivo.
2: No me acuerdo. Ahorita voy a decir. Para Rambo, traviesa, pero hace rato dijiste, ya, no quiero, ya no quiero nada. No, es que la traviesa, yo no entiendo, yo digo yo que ella está en sus días también. ¿Quién la va a entender así? Para Mac, bueno, que tengas un bendecido día esta mañana, gracias igualmente para ti, Mac, para Benja también. Saludos para ti, prima Benjamín, hermosa.
0: Guapa.
2: Guapa.
0: Hola.
2: Chiquita.
0: Mami.
2: Saludos a mi suegra, tu cuatro, mi canal. Carmerca, hija, suegro, le deja, y yo soy tu prima. Es mi. Para Ripochina, Genaín, regreso al rato. ¿Cómo que ya me voy, Ripochina?
0: O sea, no vas a esperar el pastel.
2: Hay tequila, hay piñata, hay pastel, hay carne, hay
0: tamal. Hay un piñata de, o sea, con el, la imagen del Rambo. Es el Rambo, vamos a
1: ver, Rambo, vamos a romper.
0: Vamos a partir su panza.
2: A partir su madre.
1: Aunque no tiene, pero sí.
0: Vamos a partir su madre.
2: Para Benja, cariño, un favor, ¿puedes sacar un qué? Cariño, un favor, ¿puedes sacar un foto de sus motores, la Delis y la Maris, que estás atrás de ellas?
1: Bueno, la Maris y la Delis, no, porque es
0: porque no se mira.
1: Porque no se mira por su sí.
0: Más así ya reacciona. Le Maria, ¿eres chichitate?
2: Se te tenches los pies, díganme.
1: Ahorita te voy a mandar, Benja.
2: ¿Para qué es por isque graba Benja?
0: ¿A poco, Vázquez Mari, a poco tienes mucho que hacer? Chale, peloncito.
2: Saludos para ti, peloncito. Para peloncito, bueno, ya que todos quieren saber, ¿verdad? ¿Cuántos novios o ex he tenido en mi vida? Bueno, mi primer amor está en la luz.
0: Mi primer amor, mi primera pena, mi primer tropiezo.
2: Sí, estaba en básico, luego se fue él, vino un de papato.
0: Que
2: yo pienso como por
0: papato.
1: ¿Y qué pasó con el de papato? Que te dejó una relenca
2: al tipo. Ya no me acuerdo. Y luego vino uno de San Antonio.
0: Y uno de Chirranos.
2: Y luego
0: uno de Rancho.
2: De Chirranos, porque tenía alguien y estaba en Torreza. Entonces, el último ex, entonces ya no de hablar de él. Solo allí. Para Benja. Bueno, con bastante gusto te besaremos con tu rola, Benja. Hermosa. Sexy.
0: O sea que por todo, tuviste cuatro ex.
2: Nena, ¿cuál es el
0: o más?
2: Déjame pensar.
0: O 12. Cada uno cada día.
2: 50 estuve en mi vida. Ah, no, 12 tobatas. Ajá, ahorita me acordé.
0: Son dos.
2: Ajá,
0: Netsky, Prim, Kipla.
2: No,
1: Insufrible.
3: Una combinación.
0: Con el tío y con el sobrino de una.
1: Y después el papá.
0: Bueno, uno de taca. Uno de taca. Cinco. Uh-huh. Y el último,
1: ¿sabes dónde vendrá el último?
0: Ya ves, son seis con el último.
1: No, es cierto. Es donde el terrizo tiene seis.
0: Los otros sí. Ahí para Peloncito, Adelis, desde ya feliz descanso esta mañana, chichir. ¿Ya te vas, Peloncito? Allí sí. Bueno, tenemos más mensajes.
1: Para Papayito, ¿qué le chisme a la tatuquilla?
0: ¿Qué chavo, papá?
1: Para Anthony, aquí sigo y sigo a Deli, se saluda a Jessy, otra vez muchas felicidades en su cumple Vázquez Mari. Gracias, Anthony García. Para Benja también, pues, Ishkipche, Jaloni, Achi, Eki, ¿qué? Ur Ishkipche, Jaloni, Achi. ¿Qué? ¿Qué dice ahí, Adel?
0: ¿Qué dice?
1: Un achi. Burishkip, Jaloni, achi, eki. O sea que los hombres están más ricos que las mujeres. Así quisiste decir.
0: Aquí no me sale.
1: Order.
0: ¿Del Benja? Ah, el Benja. Yo pensé que el papá
1: no es del Benja.
0: Dice.
1: Los hombres están más ricos que las mujeres.
0: O sea, Purishkip che calo ni achi eki che. O sea, la Benja, creo, digo yo. Es que el Benja, ajá, conta con mensaje.
3: Putlats, tu audio mandas, Benja.
0: Ajá, audio le Benja, aprovechan de que hay
3: chile. Solo por hoy.
0: Ajá, solo por hoy.
1: Y saludos para ti, Jessy, parte de Anthony García.
3: Saludos ahí para ti, igual Anthony, gracias por mi saludo.
1: Para Anderson, más yo, son 7.
0: Ah, sí, son 10 con el Anderson.
1: Chiste.
0: Ay,
1: para Benja, ¿cuál ex que va a tener esa chingada? Venga, yo no leo nombre por tu culpa.
0: Déjame estar hablando mal de mí.
1: Charimo, Gawet. Hakuno Mac, Benja, no leí completo tu mensaje. Simplemente voy a leer cuál ex que va a tener esa chingadera. Más ya no hay, Gino. ¿Hay más, Benja? ¿Cuál es más?
0: Ahí para Nicolás. Yo también soy tu caserra, pa. Vázquez Maricha. Uy, uy, uy, mami.
1: Ah, sí, el Nicolás ya son 12.
0: 12. Padre Dios Santo. Y yo que ni tengo uno.
1: Ni los perros se acercan a mí, Chávez.
0: Los gatos me quieren.
1: Para Papayito, Rata Delis. A ver, digo, habla de tu novio que se fue sin decir adiós. No te digo si siguen haciendo novios o no.
0: No te dije, pues, que me dije, bueno, se fue sin decirme adiós. ¿Y cómo crees que vamos a seguir siendo novios todavía?
1: Tu Jessica y tu ex te dijo adiós, se fue como el perro.
3: Se fue sin nada.
0: Sin nada. Se fue sin decir nada.
3: O sea que... No voy a pensar.
0: Yo pensé que si te quedaste con toda su ropa.
1: Me voy, pero me llevo todo lo que te ofrecí. Para Papayet, Benja, a Prim, Mari, Vázquez, así, no te Benja, cuatro, esto te Benja.
0: Ya la Papayet, a ver, Mari, sí.
1: Papayet, a ver, ¿cuánto recurrir, curir, ni la Benja?
0: Pero ya la
3: Upan. Curir la Upan a mí.
0: Ay, de la Benja, eso sí la Upan, creo.
1: Es más, pone la música de Benja de la puesta. Ya me enteré. No, tonta la Benja de estas días. Y el otro, yo sé que estás en tu corazón del mismo artista. Sino el Benja que shoot nil. Ese Benja sí es un shoot nil.
0: Shoot nil.
1: Shoot nil.
0: Shoot nil.
1: Para papayito 13 con tu papayito lindo, ya toco lindo ese chingo de. Yo cambié a papayito. Para Benja, en Chia Husky, ya chuve si mando mi audio, pues ya una tequila, Benja.
0: ¿Qué otra para pastel? Que ya le cuní mozane, Mari, que va a morir, ya ve.
1: Ya que no sabes para qué sacoche. Para un gato. Ya que no sabes para Benja. Para Peloncito Delis, yo solo vine a escuchar su voz, la Vasco Sumari, y para desearle que cumpla sus años más de vida, aunque ella no me aceptó la invitación que te con la Chef Pistol Chechawe.
0: ¿Qué?
1: ¿Qué?
0: ¿Cuándo
1: te invitó? Leí mal entonces. No aceptó la invitación cuando la invité, ya que pistola checha, wey. Gracias por tus felicitaciones, Peloncito. Callate otra gauta de él.
0: ¿Y cuándo te invitó él?
1: Me invitó con la.
0: Ya no me acuerdo.
1: Para Rambo, ¿fresa? ¿Cómo conociste a la Bea, Liz?

0: y la milpa. Y yo con... Y yo pensando, porque yo no me acuerdo.
1: Pero venga, quincha. Naisi, venga, venga, a capotar, venga. Quincha, va a ayudar.
0: A ti te dije yo.
1: Ay, no, sí, venga. Para papayito, quien raíz este más upam, quien. para papayito, quien ri, quien raíz le más upam, quien. Zapa, ¿qué? Zapapi. Zapapi con.
0: ¿Qué?
1: Zapapi. Es que no se me dice usted.
2: Ya está, ya está, el papayito.
1: Bueno, lo que yo entendí es ese mensaje, venga aquí. ¿Qué? Me quito la neta por nombre un papayito. Para Pedro, buenas tardes, las tres muchachas, saludos, Jessica, la flojita hermosa y la compañera Mari. Gracias igualmente para ti, Pedrito Velázquez, o Pedro Velázquez, saludos para ti, gracias por la sintonía. Adelis, leí su mensaje al papayito, ya no entendería.
0: Dice el papayito, quien rayig le mala jupancas, quien sacapij un sacón chupancas. Así ve,
2: un sacón chupancas.
0: Quien sacapij un sacón chupancas.
1: ¿Qué es eso? ¿Qué es eso, recluta? Sacapij un sacón chupancas, papayito.
0: ¿Un sacón o un sacbol? No se lo entendí.
1: Un sacbol, no te seguro que sí. Venga, prepara tu panza, catatan, pero que papá y el pan sacbol.
0: Ojalá que...

0: Para venga.
1: Es como los
0: para venga con comin ushut chipap. Uy. Ay, no dices de venga. Padre santo, ven chispiro a otra de venga. 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
1: Tu cachel de plan.
0: Mi cachel, seguro. Minuto de silencio.
1: Por el Benja que próximamente va a tener huevos en su panza con un buen sabor. Ya no tenemos mensajes. ¿Qué hacemos? Bueno, creo que nos vamos a ir ya por el pastel porque ya se fue la hora. Tenemos lo que es el espacio para felicitar a la presa Vázquez Mari con un su pastel, según así nos dijo el patrocinador. Entonces, así que vamos a desde ya pues cantarle lo que es las tardecitas. Y por acá, mientras nos vamos a traer el pastel allá en fija, a ver si la encontramos todavía, porque a veces ahí está sortuce. Entonces vamos con una música y luego estaremos de vuelta a lo que es la mordida del pastel de parte de ahí Vázquez Mari. Pues va a estar mordiendo el pastel o va a estar nimnan sutsan, pues no sé qué va a hacer. Y luego pues ya le va a dar lo que es al Benja. Ya. Le va a dar. O sea, al pastel de.
0: Para Benja. Hello, ya que tiene música de Benja. Tú tranquila. Ups, qué tanto todo. Pero papayito, si no tienen un putazo en su estómago, entonces.
2: Te necesito, me hace.
0: Nadie habla.
1: Casi en Benja.
0: Si no entienden un putazo en su estómago. ¿Ya? Yo con la cana en la semana, ven.
1: Bueno, ven.
0: Para venga, ámala a ella, se la ella, la papá a ella. Ya viene mi querida esposa. Venga, ya. Ya la chica, ya hago otro trabajo. Y yo te mando, ah, chica, vamos a trabajar, vamos a trabajar.
1: Bueno, ahí estamos entonces. Vamos a ir con la música. Lo estaremos de vuelta escuchando la música y de Benja.

Bueno, ahí estamos entonces. De esta manera, pues vamos a decir a las chicas por acá que se pongan de pie para lo que es la mordida del pastel para la preciosa Vázquez Marí. Vamos a cantar lo que es las tardecitas ahí para ella el día de hoy. Una, dos y tres.

0: La tía de Jaime, que esta señora me confunde. ¿No es? Pero, a ver, Vicente Cazzaro.
1: Es que la cantante no sabe cantar. No se sabe bien las letras.
0: No sé bien las letras, la cantanta.
1: Esa es la cantanta de Temu. Ay,
0: bueno, ahí estamos entonces.

0: Bravo.
1: Fuerte los aplausos, por favor, público.
0: El público presente. Que nos honra con su presencia.

0: estamos. Muchas felicidades a la preciosa Vázquez Mari, que hoy pues estamos lo que es festejando los mandeles largos, que el día de ayer estuvo cumpliendo años, pero ahorita estamos festejando los mandeles largos ahí para ella. Entonces el día de hoy vamos a lo que sigue,
1: a la mordida. Ya queremos pastel.
0: Ya queremos pastel. Chale. ¿Quién era el Rambo? Dijo hace rato. Vázquez Mari, ya queremos pastel. Ahí va. 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

0: Bueno, ahora viene lo más importante de esta tarde, la mordida. Para darle un toque al pastel. Para darle al Benja. Bueno, ahí estamos, Vázquez Mari, pues dale lo que es la respectiva mordida al pastel. A la una.
1: A las. Todo es mío.
0: Todo es tuyo.
1: Todo es mío.
2: A la cuenta.
0: De una,
2: dos
0: y tres.
2: Que lo muerda.
3: Queremos pastel.
0: Que lo muerda.
3: A
0: la foto. La foto para el Face.
2: ¿Ah?

Bueno, ahí estamos entonces. Muchas felicidades a la preciosa Vázquez Mari, que hoy pues estamos en este espacio muy especial, y muchas felicidades ahí para ella, que el día, bueno, que el día de ayer cumplió otro año más de vida, y también pues el día de hoy la estamos felicitando y festejando en este día muy especial. Así que vamos a lo que es el la comida, gracias ahí a nuestros patrocinadores, al Chico Travieso, gracias, gracias y mil gracias, ya que gracias a él pues vamos a disfrutar lo que es el almuerzo el día de hoy, muchísimas gracias. Y también el pastel, muchas gracias, y también la Coca-Cola de parte de

lo que no ha llegado todavía de parte del Rambo, que él pidió para la Coca-Cola. Ay, no. Bueno, muchas gracias ahí para cada uno de ustedes que nos estuvieron en sintonía, y vamos a disfrutar lo que es el almuerzo y el pastel, y estaremos de vuelta entre unos minutitos para despedirnos, ya que falta como 12 minutos todavía de programación.

Ahí estamos entonces, hemos escuchado estos éxitos por acá. Vamos a darle leída a algunos mensajes aquí. Ahí están, ahí para Pedro Velázquez, dice que Dios te bendiga, Mari Vázquez, que Dios te bendiga siempre. Creo que no te conozco, la mayoría de mis amigos son de Patulcán, porque siempre le he apoyado los ministerios de alabanza, los seguidores de Cristo, también cuando estuve de comité de la nueva iglesia de Patlovche, dice. Pues no sé si llegaste ahí, pero por el momento que Dios te bendiga. Y también le agradezco a la Adelis y la Jessie que estuvieron contigo. Bendiciones. Complaceme con una canción de Pepe Tobar. Brindo por tu cumpleaños, dice por acá. Muy bien. Estaremos complaciendo con más música ahí para... Rambo dice, fue el Garretera, dijo eso, dice, ¿ah, sí? Yo pensé que eras tú, Rambo. Ando más perdida yo.

Saquen las fotos. No hay live club. La foto no es Mari la que publicaste. Dice, a mí no me engañas, Chito, no es la Mari. ¿Por qué lo dices? ¿Ella no es la Mari de mira o qué? Ese papadito. Ahí para Marvin González, a Yachu y a Delis, dice por acá. Muy bien. Vamos ahí para Rambo, dice, Adelis, pon mi última rola, dice, va, pues ahorita te complazco tú tranqui y yo nerviosa.

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1: Bueno, ahí estamos entonces. De esa manera yo me voy despidiendo con cada uno de ustedes. Muchísimas gracias. Siempre los agradecimientos especiales. Ahí para Chico Travieso y su chica traviesa, que gracias a ellos hemos llevado programación de 120 minutos. Muchas gracias a cada uno de ustedes. Vamos finalizando espacio para saludar y festejar los manteles largos acá de Vázquez Mari. Hoy hemos disfrutado lo que es un almuerzo y gracias siempre a nuestro patrocinador también. Muchas gracias y gracias por la confianza depositada hacia mi persona también. Y vamos finalizando programación. Les dejo el espacio acá a Vázquez Mari para que se pueda despedir el día de hoy. Bueno, especialmente al patrocinador de dos. Por la programación, gracias por el pastel y la comida. También no sé cómo pagarte, pero

0: Ahora sí. Para Pedro Velázquez, para Rambo, para Marvin González, para Pablito Chulo, para Nicolás, para Benja también. No sé si leíste los mensajes de Benja. Porque te estás convirtiendo en mujeriego desde empezaste a escuchar esas viejas sin algas. Caón. No sé. Para Mac también, para la traviesa orgullosa, para González Andrés, o para Anthony García, para Famosita Repuchina, para Javi, para Chiquita Conejita Hernández, para el Chico Robo Miradas, para Kenny Misa, para Natalie, para el Conejito, para Juan Hernández, para Grande Chávez, para Griseta Josefina, para Mi Amistad No Tiene Precio, a los que estuvieron en silencio, también los saludos cordiales para cada uno de ustedes, muchas gracias por acompañarnos, a los que me felicitaron también, muchísimas gracias y hasta la próxima, si Dios lo permite, les estaré saludando de nuevamente en cabina con Adelis y feliz tarde para todos ustedes y con permiso.
1: Bueno, ahí estamos entonces, gracias ahí a Vázquez Mari, pues siempre fue un gusto de poder recibirte acá en cabina, pues muchas felicidades para ti y yo me despido, por acá se queda Jessica González, así que ella no se va a despedir porque sigue. Así que con permiso, nos saludamos el día de mañana a partir de 10 de la mañana a 2 de la tarde, con permiso.

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0: ustedes, familia. Buenas tardes.
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0: De esta manera, entonces, sean todos bienvenidos y bienvenidas. Vamos arrancando programación una vez más con todos ustedes. Bienvenidos y bienvenidas al espacio de músicas variadas a sus gustos. Saludamos ahí al chico Roba Mirada. Saluditos ahí para el chico Roba Mirada, ahí para Cruz Acosta también.
1: Se le puede ver.
0: Oli, ahí vienen en cabina o ya se vinieron acá en San Francisco. Y ojalá, Cruz Acosta. También ahí para la Chuquita.

0: saluditos ahí para la Chuquito, por si se encuentra ahí todavía en sintonía, y los saluditos cordiales ahí para todos ustedes. De esta manera, sean todos bienvenidos y bienvenidas. Vamos arrancando programación Espacio de 120 minutos de músicas variadas. Espacio que llega gracias ahí al desconocido y su desconocida. Espacio de aquí hasta las 5 y 12. Así que sean todos bienvenidos y bienvenidas. Ya pueden dejarnos de sus mensajitos para poderlos saludar en esta hora de la tarde.
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Bueno, ahí los saluditos cordiales ahí para Rambo. Saludos, Pichán, feliz lunes, ya me cansé de esperarte, solo vengo a saludar a Michelle, dice, yo creo que la Michelle, ella se encuentra desaparecida. Saluditos ahí para la Michelle de parte de Rambo, por si te encuentras ya en sintonía. Saludos ahí para ti, Rambo, no, ya no me, ya no me esperes más porque ya llegué. Eso le gusta y acompaña botella de. Es que me dijeron, si quieres, toma las 2 horas para que descanses. Entonces, pero yo solo decidí tomarme 1 hora. Y ya iniciar con la siguiente programa. Para que así me voy temprano.

0: Saludos para el Timbolo. Hola, esposa. Buenas tardes. Saludos y saludos a mi primo Justin. Oh, saludos entonces ahí para nuestro primo Justin. ¿Qué onda es el esposo? ¿Dónde te metiste tú? Te estuve llamando y nada que contestaste. Esa no. Saluditos de ahí para Justin, de parte de su primo el Timbolo. Me imagino que ya andan trabajando arduamente. Saludos de ahí para Cruz Acosta. Pues sí, Jessica Bonita, pensé que ya están alistando para venir a disfrutar el concierto con Libra. Dice, no, pues eso es en la noche, porque yo creo que Libra van a entrar a las 9. Entonces, ya en vano, vamos a ir temprano. En la noche, sí, ahí nos vemos, le Cruz Acosta. Ahí nos apartas nuestras sillas, Ayato. Te rompe unas músicas de Ave Quintanilla y los Cumbia Kings. Dime quién, Cumbia Kings, Azúcar, Quintanilla y los Cumbia Kings, te quiero a ti. Cumbia Kings, sabes a chocolate. Dice, claro que sí, Cruz Acosta, con gusto te estaré complaciendo con tus rolas. Gracias por la sintonía.
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0: Ahí para Rambo, descansar de qué si solo trabajaste 30 minutos. ¿Sí? No, es que vaya, es que me dijeron, si quieres te damos las 2 horas de descanso. O sea, pues, yo sé que en la radio nomás trabajé como 30 minutos, pero desde la mañana yo me levanté temprano y pues ando cansada.

Bueno, y para el Timbolo, gracias por el saludo, Chay. Saludos para mí y para ti, Chay esposa. Y no hay llamada, lo esperé tu llamada y no hay nada. Ayer en la noche te llamé, Timbolo, pero seguro estabas cantando con los caminantes. Estabas en el concierto, por eso no me contestaste, no lo escuchaste. Pero yo sí te llamé.

sé, yo digo que vamos a ir unos 6. A mis compañeras, luego vas a ver ahí Le Cruz Acosta. Lo importante es que nos apartas ahí 6 días. 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
1: Bueno, para Cruz Acosta, y no solo eso, por parte de la empresa también eres elegible de una entrada para ir a ver a los Tigres del Norte en la capital en los próximos días. Ay, ajá, ya nomás la me estás ilusionando, pero digamos que es cierto, le Cruz Acosta.

Digamos que es cierto tu mentira. Se pierde el tiempo. Saludos ahí para Lucy, por si se encuentra ahí a la conejita también, y a Rosita Chihuil, donde quiera que se encuentre. Saludos ahí para SH. Buenas, buenas, Jessy, porfa que venga a la rola de Los Caminantes, Quererte Así, Ozuna, Si Tu Marido No Te Quiere, y Amorcito de Los Cardenales. Claro que sí, con gusto, y te estaré complaciendo. Gracias por la sintonía que ya nos prestas en esta hora de la tarde, este día lunes, inicio de semana, inicio de labores, puntualizando ya 3:40, 3 de la tarde con 40 minutos. Hora de Guate, recuerden que estamos en la programación de músicas variadas, espacio que llega gracias al desconocido y su desconocida. Ahí los saludamos. Para el chico Robamiradas, buenas tardes, Mor, porque hasta ahora estás tú murmurando. Es que pues ya ves, le chico roba miradas, hubieron algunas otras ocupaciones. Saludos de ahí para ti, César, bienvenido. Para Cruz

ya ves, le cruza cosa, digamos que me hago la sorprendida y no me la creo.

momento. Bueno, ahí para el chico roba miradas, que suene las músicas de, que suene la música de Los Temerarios, dijiste adiós. Y la otra, el hoyo, y la otra, una lágrima no basta. 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

para que seas feliz y la otra se va muriendo mi alma, shishi. Sí, que sí, axale, chico, roba mirada. Ok, sí, con gusto, te estaré complacido.

saluditos, mi osito consentido. ¿Qué tal? ¿Cómo estás? ¿Qué dice tu animal? ¿Qué dice la vida allá por los Chunais? Me imagino que tú sí andas allá, le mi osito consentido, o estás acá en Guate.

Bueno, y para Cruz Acosta, pues sí, Jessica Bonita, ¿no te gustaría ir a disfrutar las canciones de los Tigres del Norte en vivo, la banda del Carro Rojo, La Camelia, Contrabando y Traición y otros más gratis? Claro, claro que quiero, pues, quien no quiera ir en un concierto de los Tigres. Pero si voy, nomás es por ir a escuchar las canciones románticas, no las músicas corridos que tienen. Si deseas ir yo mismo personalmente, hablo con la empresa para confirmar y también yo mismo me encargo de ti, dice. Va, pues ya dijiste la Cruz Acosta, encárgate de todo, pues. Solo que si puedo llevar a mi marido, ya no, no, si me voy sola no me va a dar, no me va a dar permiso. Ahí para mi osito consentido, mi osita Jessie, que Dios te oiga, algún día estaré en el norte, saluditos, dice, se me hace sospechoso, sospechoso, mi osito consentido. Digo que si andas allá tú. Más bien reza por mí para que algún día vaya a ir a conocer los chuquitos. Saludos ahí para el Ashuquito. Miau, miau. Saluditos a Ashuquito. Pero ¿por qué dices miau? Oh, es que ya

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Bueno, complaciendo con más de los temas. Bueno, y para la Chuquito, los Tigres del Norte, ¿ye? ¿Yeah? Obvio, que ajos, vamos juntos de la mano, apa, dice, yo dije mi marido, yo no dije a Chuquito. Bueno, y para Rambo, Pichán, ¿puedo ir contigo a ver los Tigres del Norte? Dice, claro, si el Cruz Acosta quiere, va. Ya que pues él es el que se encarga. Ya con gusto te llevo, Le Rambo, pero a ver si se puede. Para el chico robamirada es eso, yayuy, hoy se bebe. No, hoy no se bebe porque apenas estamos iniciando con la semana, chico robamiradas. Hoy no se bebe. Para Cruz Acosta, no te preocupes por tu marido. A él lo vamos a dejar afuera, yo mismo voy a sustituir el lugar de él. Y tú te convertirás como mi legítima mujer, dice Jesús Padre. Entonces, así sí, ¿no? Entonces, así sí, ¿no? Le Cruz Acosta, así ya no juego. No sé, para el conquistador. Buenas, amiga, me pescan. Mi vida entera. Órale, pues, conquistador, órale.

Para Alfredo, dos músicas de los Grays, La ciudad sin ti y la otra de los Temerarios. ¿A quién quieres engañar? Claro que sí, con gusto. Gracias por la sintonía. Ahí para la Chuquito, amor, me amas, dice Jesús Padre. Jesús, como... ¿Cómo?

Bueno, seguimos entonces. Recuerden que estamos en la programación de músicas variadas, espacio que llega gracias al desconocido y su desconocida. Puntualizando ya 4 de la tarde con 25 minutos. 4 de la tarde con 25 minutos. Ahí para el timbolo, más segura, tú me traicionaste, la esposa, yo todo bien respetuoso y bien fiel en la feria en Yes. Y dice, ay, ajá, une a Trilor, el que vi ayer que estaba bailando con una chica. El que estaba timbolo, hijo, eras tú, le timbolo. Bueno, ahí para Cruz Acosta, pues sí, Jessiquita, que a full. Cuéntame qué músicas vendrán en la otra programación, dice. Sus, la otra programación ya será con la Griseta. Nosotros ahorita nos vamos a ir a las 5. Así que si quieres pedir otras tus músicas, pues con bastante gusto ahí te estaré complaciendo. Ahí para el conquistador, eso. Saludos, conquistador.

Te preguntarás, ¿por qué elegir Academia Europea? ¿Por qué más de 2.5 millones de personas en América ya hablan otro idioma con nosotros? ¿Por qué contamos con más de 50

0: ya ves, Le Cruz Acosta, estas son las músicas que yo quiero ir a escuchar, nada de corrido.
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0: Ahí se casa todo pulmón, cantando, ya me imagino yo si fuera que voy a ir, pero como no. Para Rambo.
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0: Pichán, quiero escuchar esta canción, es que hoy cumple un año de haber fallecido mi papá, dice. Oh, ¿a poco así, Le Rambo? No, pues lo siento mucho, muchos ánimos ahí para ti. Ya me imagino yo el dolor que siente uno cada vez que recuerda el día de que pues perdió a su ser querido.
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0: No, sí está muy duro, sí está duro. Mucho ánimo ahí para ti.

0: Para el Ayshuquito nos deja un audio, vamos a escuchar.
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0: Hola, hola, camarón sin cola. Ahí para el conquistador, esa no, amiga, porque lloro. Lo siento, pero ya, ya sonó.
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0: Ahí para Cruz Acosta, si hay tiempo, ponle unas músicas más. Los Tigres del Norte, quiero volar contigo. Los Tucanes de Tijuana, soy todo tuyo. Los Tigres, unidos para siempre. Los Tucanes de Tijuana, desde que te amo, hice claro que sí, con gusto. Cruz Acosta, para el chico roba miradas. Estoy ahí hoy, mi locutora favorita. Las músicas de Los Rayos y Grupo Ladrón. No tengo lágrimas y la otra de Los Temerarios, ¿cómo te recuerdo? Y claro que sí, chico roba miradas, con gusto. Ahí te estaré con

Para el chico roba miradas, para el achuquito, catonole, achuquito, no, no, no, ahí para el timbolo. Nori, Jessy, yo solo canté ayer y fijo, vi que tú estabas cantando y llorando ayer. Dice, yo creo que me confundí, dice el timbolo, porque yo ayer yo no canté, yo nada, nada de nada, porque la verdad...

caminar ni para adelante ni para atrás, entonces yo creo que me confundiste. Yo ayer no canté, no grité, arre utsawerilo atimbolo kashat kunik shat kanak kanak chuwach y bien shawila we. Tú te cantaste ayer a todo pulmón, no como un shakshuri.

por quién estaba sufriendo ayer Tule Timbolo. Ahí para Cruz Acosta, pues sí, Jessica Bonita, ¿qué hora llegas acá hoy? Dice, no sé, yo creo que por ahí a las 8, creo yo. Yo a las 8. Es que, pues, o sea, no me voy a preocupar de nada porque, pues, tú ya te encargarás de apartar mi lugar, así que, pues. Botajas que empezó. Para Alfredo, gracias por mis músicas, nena, y tráfico, y sí, no mucho. Pero si me sugieres otras músicas, yo solo te cumplo.

Bueno, y para Cruz Acosta. Y también van a cantar esas canciones, solo hay que solicitar antes. Deja un rato a tu marido por un lado. Y vamos a disfrutar las músicas de los Tigres del Norte en vivo y a todo color. Él no puede darte las aventuras que yo te estoy dando.

¿será que van a aceptar cualquier solicitud? Digo, yo no creo que ni nos van a ver. Menos nos van a dar el privilegio de solicitar nuestras músicas y luego

0: Ay, pero qué rola, Elsa, no, ahí para el Chuquito.
1: Jessica, me agregas una rola ahí, ¿no? La cueva de los Tigres del Norte, ahorita que estamos, ahorita también agrégame el mojado acá de lado. Agárrate, chiquillo, porque ahí te voy.

Bueno, y para el timbolo. Y yo dije, chula, mi esposa llorando, sufriendo por su ex. Dije, yo también dije lo mismo cuando te vi le timbolo, pero la diferencia es que tú me confundiste y yo sí, pues... No.

0: Para el tímbolo, claro que no, ya sí, yo nunca confundo a mi esposa, pero ayer sí me confundiste, Kale, tímbolo, y hoy le tímbolo vas a ir
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0: Para el
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0: aventurero, aventurero y mojados, adiós. Ya escuchaste el Ayuquito, México te espera, Guatemala no.

0: Paragruesa Costa. Pues sí, Jessica Bonita, cuéntame, cuéntame pues, ¿quiénes son tus compañeros o tus compañeras o compañeras que van a venir hoy? A ver si me caen bien, dice Jesús Padre.
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0: Y yo los voy a permitir de entrar gratis. Ahora si me caen mal, entonces no las dejaré entrar. De lo contrario, van a pagar doble o van a regresar en sus casos. Dice, tienen que caerme bien a mí, no a ti, les de esa costa.

0: No, escuchaste pues, México te espera, Guatemala, ¿no?
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0: Mejor de... No, ahí para mi chiquita conejita Hernández. Y ayuy, buenas tardes, la morrita Yashimpetik Inri, Jesús Padre, la lejo mi chiquita consentida, Shatne Arremas Chanin la Ashtulik, que ya tenés recarga, Eri.
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0: Bueno, ya quiere mi conejita, mañana te espero temprano, le chato, porque yo ya casi me voy. Para Cruz Acosta te cuento la canción Acaudalado. Empecé a escuchar cada rato cuando tomé la decisión en regresar en mi aldea donde yo nací. Dice, ¿a poco sí le Cruz Acosta?

0: Para el tímbolo. Ya me estoy preparando, Jessy. Ya salgo en 30 minutos. Dice, ¿a poco sí le tímbolo? Neta, me lo juras, es ya puras pajas. Arréglate bien, pues. Báñate bien. Ahí te pones mucho perfume. Para que no se den cuenta que eres timbolo. Para mi chiquita conejita, por culpa de ese Germán, mi Michelle no llegó, le dice. Por culpa del ese Germán y por culpa del Rambo, apa, mi chiquita conejita. Ya sabemos nosotras por qué no llegó.
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0: Ay, para Rosita, saludos, llegué muy temprano, ¿verdad? Dice, ¿cuál temprano, le Rosita? Tú vienes llegando, yo ya voy saliendo.
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0: Pero si no, ¿cómo querías? Pero, Mac, la novia te rechazó hasta lo que mataron en Cristo. Pues, chau, chau, chau.

0: ya llegué tarde, tengo sueño, Narri, dice. Y más lo que te espera hoy, Nale. Digo yo, pues si vas. O si no, pues tendrás toda la noche. Tendrás toda la noche allá para dormir. Sucio, culpa, no tengo que llegué tarde, no ya jañoso, dice. Para el timbolo. Nada de pajas, lo acabo, un perfume atrás de Emilia, dice. Jesús, chacayachu, chacayachu, tico, shomta, jalomach, chiqueta, clevinac, chicle, gelatimbolo.
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0: Bueno, ahí te portas bien, pues. Nada de estar coqueteando, si no, ya mañana te va a llegar la solicitud del divorcio. Para mi conejita. Mañana sí voy a estar a las 5 de la mañana porque ahorita me estoy alistando para ir allá en San Paco. Ají, en Checlo Atuernac, Rinachue, a las 5 de mi conejita. Sí, los dos changos de hombres que no llegó mi Michi Umichile. Sí, ya lo sabíamos nosotros, apa morrita y saja, por culpa de los dos changos.
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0: Bueno, familia, de esa manera finalizamos entonces con esta buenísima programación. Muchas gracias por habernos acompañado en esta programación. Espacio que llegó gracias al desconocido y su desconocida. Así que me despido. Nos estaremos saludando ya para el día de mañana a partir de 2 de la tarde con nuestras diferentes programaciones.
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0: Así que cuídense, pórtense bien. Los que se van a ir en la fiesta todavía, pues que la disfruten, que lo disfruten. Porque ya solo va a ser hoy, mañana, ya aunque quieran ir, ya no va a haber. Para Rosita, sí, allá nos vamos, ya que dice, ya nos vamos, le Rosita, ahí te alistas, ahí se alistan, ya pasa el rato por ustedes. Súbense a mi troca, les digo que es Chacla Jimbisi. Bueno, complaciendo con estas últimas músicas, cuídense mucho y se quedan en buenísimas manos con Griselda.
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0: Para mi conejita, allá al rato, dice, al rato, pues mi conejita va a casir chavé en panola.
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0: Sí, nos topamos y a rumbo yo le dice, a verle mi chiquita conejita, a ver, mándame un video, una prueba en privado, por favor. No te creo. Para Rosita, sus chariate vas, lárgate pues, Jainau, dice, ya pues, ya me largo, ya no voy a estar hablando más en tus ojitos.

buena tarde para cada uno de ustedes. Nos encontrarán ya en sintonía nuestra. Muy, muy, muy buenas tardes. Nos encontramos acá en cabina con cada uno de ustedes para llevarte nuevamente esta excelente programación de esta tarde maravillosa. Arriba ese ánimo. Y lunes, inicio de semana con actitud positiva. Y para los que andan trabajando, chambeando y duro, recio. Eso. Estamos iniciando esa excelente programación en esta hora de la tardecita. Para Jessica, buen descanso. Ya mimir, dice. Ahí estamos y tú, sí. Estamos arrancando programación de cumpleaños y variadas. Para felicitar a la preciosa Maki López. Estamos ahí para el grupo de los enamorados. Ahí para el chico poeta Josefina Mejía, la bomboncita Bella Gómez. Ahí estamos entonces, gracias a ellos. El día de hoy vamos a estar iniciando esa excelente programación para felicitar a la preciosa. Hoy está de manteles largos. Queremos pastel para Maggie. Las tarrecitas ahí para ti, de belleza preciosa. Sigas cumpliendo muchos años más de vida. Músicas de cumpleaños. Y en la programación de género variable, ya lo saben. Y es así como vamos iniciando y arrancando. Excelente programación. Ya en cabina les saluda Griselda.

0: tema El Soy Yo. Vamos complaciendo con más música, el agradecimiento ahí al grupo de Los Enamorados, y aquí gracias a ellos estamos en esta excelente programación. Agradezco también la sintonía de quienes se vienen integrando. Ahí estamos ahí para el chico Roda Miradas. Dice por acá: hola bonita, te acompaño, luces, cámara y acción. Llegó porque llorabas, bienvenido mi locutor, mi locutora. Dice: la más chingona, la voz más sexy, la más hermosa, la única de todas las locutoras. Estamos escuchando el primer corazón de Los Ángeles. Hay un tiempo que complacer con tres rolas de Los Caminantes, brindo por tu cumpleaños. Y Dios, una feliz cumpleaños y de reyes mi humilde regalo.
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0: Pero que sí, estamos ahí para Emilio, gracias por estar incluyendo tus temas ahí, para felicitar a la preciosa Maggie López, que hoy se encuentra de manteles muy largos.
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0: Estamos entonces ya aquí, desde ya la programación que estamos disfrutando en esta hora de la tarde, hoy día lunes.
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0: re. Estamos ahí para cada uno de ustedes. Ahí para Marvin González, el famoso guapetón. Buenas tardes, bienvenido. Para Anthony García, saludos Griselda. Y se hizo Anthony, bienvenido a la programación. Muy buenas tardes, gracias por estar con nosotros.

vamos a encontrar en manteles muy, muy largos. Estamos sí, para HH Los Pinales. Buenas tardes. Estamos ahí para los que se encuentran ahí en sintonía nuestra. Muchísimas gracias.

gracias a los que se vienen integrando también. Muchísimas gracias. Vamos acá disfrutando y complaciendo con más de esta excelente programación. Música de cumpleaños y también música variada. Gracias al grupo de los enamorados y enamoradas. Programación especial para la preciosa Maggie López, que hoy se encuentra de manteles.

Tony García. Mi bella Griselda, me complace con dos canciones. Una de Los Caminantes, brindo por su cumpleaños. Y la otra de Los Rayos de Oaxaca, La Luz de Tus Ojos. Y muchas felicidades a la cumpleañera Maggie, que cumpla muchos años más de vida. Felicidades, Tejanita, dice, ¿verdad? Tejanita, muchas felicidades de parte de Antumi García, que se encuentra en full sintonía nuestra. Habrá chico poeta, muchas felicidades, mi hermosa guapurita Maggie López. Hoy esos días de alegría y de felicidad al lado de tu linda familia y alrededor de los quien te aprecia. Feliz cumpleaños y que Dios te regale otros años más de vida. Son mis únicos deseos para ti, dice chico poeta. Ahí estamos entonces, ahí para la preciosa Maggie López. La Tejanita. A Paranita Chuquito, buenas tardes, bienvenido. Miau, dice, miau, jeche. Para mi compadre. Buenas noches, Griselda. ¿Qué hay de menú? Dice. Ay, ay, ay, música romántica. Música de cumpleaños ahí para la cumpleañera. Ahí también música variada. Puedes sugerir tu tema, la música que te gustaría escuchar. Ahí para bailar, para gozar. Ahí para llorar también. Ya tú sabes, ¿eh? Así que es el menú de hoy, es el menú de esta tarde. Para mi compadre, y estamos ahí para Marvin González, el famoso guapetón, ahí también en full. El chico roba miradas, eso ya tú y Griselda, dice, me sugiere en Oriel, Nicky Jam. Desperté sin ti, dice, y me sugiere también la participación de Temerarios. Esa mujer, dos músicas. A mi cuñada, dice, claro que sí, para el chico roba miradas. Y anda en full sintonía nuestra. Muy buenas noches, bienvenido. Para la traviesa orgullosa, que también se viene integrando. Buenas tardes, preciosa, bienvenida. Ya se viene integrando la programación de esta tarde. Saludos ahí para ti. Y seguimos complaciendo con música. Ahí estamos ahí para Tony García. Seguimos complaciendo.